todas y todos vosotros en Uruguay y toda América Latina a través de vuestro programa Tiempo de Música Antigua, que, como ya sabéis, se emite todos los miércoles desde las 21 horas y los sábados a partir de las 11 de la mañana por la Radiodifusión Nacional del Uruguay, medios públicos AM650 Clásica. Algunos lo escucháis directamente desde la emisora y otros a través de internet. En cualquier caso, bienvenidas y bienvenidos todos a esta maravillosa gran familia musical, que sin ella, desde luego, vuestro programa no sería posible. Y después de estas breves vacaciones, como decíamos, comenzamos entonces a tomar contacto nuevamente con todos vosotros y vosotros con vuestros cariñosos mensajes a nuestro correo tiempodemusicaantigua@gmail.com y a nuestro WhatsApp 670-014-027 con el prefijo 0034 de España. Como decíamos, como hemos tomado unas breves vacaciones, el programa de hoy lo vamos a centrar más que nada en su mayoría obras del barroco, para estos primeros programas del año, para que podáis disfrutar con más música que palabra en estas fechas estivales para todos vosotros. Verano, para vosotros mucho calor, playa, nosotros recogidos aquí en este agradable estudio Luer de Madrid, pero con la ilusión de siempre, de todas las semanas, de tomar contacto con todos vosotros. A partir de la próxima semana compartiremos todos los mensajes que hemos recibido por Navidad y Año Nuevo. Os aseguro que no dormirán el sueño de los justos. Los vamos a emitir todos. Y como en estos programas queremos que prime la música por encima de la palabra, nos vamos ya a nuestro primer apartado por los caminos del Renacimiento y el Barroco. Y de esta música barroca, el Ensemble 415, dirigido por Chiara Banchini, de su segundo CD con los Dodici Concerti Grossi, nos ofrece el concierto número 7 en re menor del compositor italiano Francesco Geminiani.

Escuchábamos el concierto número 7 en re menor del compositor italiano Francesco Geminiani, que nos lo interpretaba el ensemble 415 bajo la dirección de Chiara Banchini. Y continuando por el camino del barroco, amigas y amigos, vamos a disfrutar del concierto grosso número 1 en re mayor del padre del concierto grosso, el compositor italiano Arcangelo Corelli, que nos lo interpreta The English Concert bajo la dirección del clavecinista inglés Trevor Pinnock.

Hemos escuchado el concierto grosso número 1 en re mayor del padre del concierto grosso, el compositor italiano Arcangelo Corelli, que nos lo interpretaba de English Concert bajo la dirección del clavecinista inglés Trevor Pinnock. Y vamos a complacer al querido amigo oyente Hugo Daniel Hosman, que nos solicitaba en uno de sus mensajes del pasado año del padre de la sinfonía, Franz Joseph Haydn, sinfonía número 100 en sol mayor, coloquialmente conocida como la sinfonía militar, con sus 4 movimientos. El primero, Adagio Allegro, en sol mayor, como está la tonalidad de esta obra, pero el segundo, el Allegretto, se ejecuta en do mayor. Pero ya en el tercero, Minuet Trio Moderato, en sol mayor, y el cuarto, el Finale Presto, también en sol mayor, que nos la interpreta la principal orquesta de los Países Bajos, la Real Orquesta del Concertgebouw, bajo la dirección del maestro letón, fallecido en San Petersburgo en enero de 2019, Maris Janssons.

Complaciendo al amigo oyente Hugo Daniel Hausmann, hemos escuchado la Sinfonía número 100, la llamada coloquialmente militar del compositor austríaco Franz Joseph Haydn, que nos la interpretaba la Concertgebouw Orchestra bajo la dirección del maestro Maris Jansons. A partir de la próxima semana comenzaremos a emitir, por su orden, las llamadas Sinfonías de Londres de este compositor Joseph Haydn. Y nos vamos a nuestro rincón de la música medieval.

del grupo Al-Andalus Project, vamos a escuchar la canción sefaradí de Gildia, mi amor, en las excelentes voces de Mara, Iman y Siegfried.

Hemos escuchado la canción sefaradí de Zilde a mi amor, que nos la interpretaba el grupo Al-Andalus Project, con las voces de las cantantes Siegfried, Mara e Iman. Del CD Música y Cantos Sefaradim de Oriente y Occidente, vamos a escuchar la canción tradicional Escalerica de Oro, que nos la interpreta el grupo andalusí Amán Amán.

Del CD Música y Canto Sefaradim de Oriente y Occidente hemos escuchado la canción tradicional Escalerica de Oro, que nos la interpretaba el grupo andalusí Amán Amán. Amigas y amigos, como siempre, queremos agradeceros a todas y todos los que formáis parte de esta gran familia musical latinoamericana por todos vuestros más que generosos mensajes de cariño, comentarios y sugerencias también que nos enviáis a nuestro correo tiempodemusicaantigua@gmail.com y a nuestro WhatsApp 670-014-027 con el prefijo 0034 de España. Ya sabéis que estos mensajes nos enriquecen muchísimo y os lo agradecemos de todo corazón. Y volvemos al barroco francés, amigas y amigos, con el compositor y violinista François Francœur, al que ya hemos abordado en diversas ocasiones, para escuchar la Sinfonía en Re Mayor, escrita posiblemente en 1773, con 75 años ya, que nos la interpreta la Symphonie du Marais, bajo la dirección de Hugo Reyne.

del compositor y violinista barroco francés François Francœur. Hemos escuchado la Sinfonía en re mayor, que nos la interpretaba la Symphonie du Marais bajo la dirección de Hugo Reyn. Y nos vamos al barroco alemán, amigas y amigos, con un interesantísimo compositor, Johann Christoph Pes, de quien estamos celebrando los 360 años de su nacimiento en Múnich en 1664, para escuchar su concierto pastoral en fa mayor, con sus 7 movimientos: el primero una pastorale en forma de adagio, el segundo un aria presto, el tercero también otra aria grave, el cuarto el aria pastorale presto adagio, el quinto un minuetto, el sexto pasacalle y el último el aria en forma de presto. Nos lo interpreta Collegium Maurium bajo la dirección de Franz Josef Mayer.

del compositor, instrumentista y cantante tenor alemán Johann Christoph Pesth, hemos escuchado su concierto pastoral en Fa mayor, que nos lo interpretaba Collegium Maurum bajo la

Creación de Franz Josef Mayer. Y seguimos en el barroco alemán, amigas y amigos, con un contemporáneo de Johann Sebastian Bach y que nació 30 años después que su amigo Christoph Pez, es decir, en 1694, con lo cual estamos celebrando los 330 años del nacimiento de Johann Samuel Endla. Vamos a escuchar de este organista y gran compositor también su sinfonía en re mayor para trompeta y orquesta con el solista Joachim Pliquet junto a la Orquesta Sinfónica de Berlín bajo la dirección de Hartmut Heigen.

del organista, cantante y compositor alemán Johann Samuel Endler, contemporáneo también de Johann Sebastian Bach, hemos escuchado su sinfonía en re mayor para trompeta y orquesta con el solista Joachim Plicke, acompañado por la Orquesta Sinfónica de Berlín bajo la dirección de Hartmut Heigen. Y en este periodo del barroco alemán, amigas y amigos, no podía faltar nuestro papá Bach, Johann Sebastian. Vamos a escuchar el concierto para violín en sol menor, BWV 1056, con sus tres clásicos movimientos, Allegro, Andante y Allegro Assai, que nos lo interpreta la Camerata de Antonio Luco junto a los solistas de la Amsterdam Bach, con los violinistas Emmy Verhey, Rainer Kussmaul, Henk Rubin y Thomas Hengelbrock.

De Johann Sebastian Bach hemos escuchado el concierto para violín en sol menor BWV 1056 con sus tres clásicos movimientos Allegro, Andante y Allegro Assai, que nos lo interpretaba la Camerata Antonio Lucco junto a los solistas de la Amsterdam Bach con los violinistas Emmy Verhey, Raina Kussmaul, Henk Rubin y Thomas Hengelbrock. Como habréis observado, amigas y amigos, ya en el programa de hoy hemos comenzado a incrementar un poquito más la programación de compositores muy poco conocidos y que por su gran valor artístico vale la pena difundirlos. Creemos que uno de los cometidos fundamentales de vuestro programa Tiempo de Música Antigua es justamente dar a conocer las obras de las compositoras y compositores del medioevo, del Renacimiento, del Barroco y comienzos del Clásico, ¿verdad? Así lo haremos durante todo este año porque sabemos que os gusta conocer compositores nuevos. Por eso queremos terminar nuestro programa de hoy con uno de estos compositores, Johannes Matthias Sperger, que nació justamente en 1750, el año en que falleció nuestro papá Bach, y del que hoy vamos a escuchar su sinfonía concertante a tre voci, con sus tres movimientos Allegro Moderato, Adagio y Rondò. Son sus intérpretes Klaus Trumpf en el contrabajo, André Jonet en la flauta y en la viola Hirofumi Fukai, y junto a ellos la Kutsatsu Festival Orchestra bajo la dirección de Roland Bada.

0: Hemos escuchado la sinfonía concertante a tres voces con sus tres movimientos allegro moderato, adagio y rondó del contrabajista y compositor alemán Johannes Matthias Sperger, que nos la ofrecía Klaus Trumpf en el contrabajo, André Jonet en la flauta y en la viola Hirofumi Fukai, y junto a ellos la Kutsatsu Festival Orchestra bajo la dirección de Roland Bada. Y lamentablemente hemos llegado así al final de vuestro programa Tiempo de Música Antigua, amigas y amigos, esperando haberos acercado un poco más a las obras de las compositoras y compositores anteriores al romanticismo. Como os comentábamos, la próxima semana comenzaremos a emitir todos vuestros mensajes que nos enviáis a nuestro correo tiempodemusicaantigua@gmail.com y también al WhatsApp 670-014-027 con el prefijo 0034 de España. Y como siempre, la próxima semana seguramente más y mejor. Mientras tanto, por favor, cuidaos. Nuevamente, feliz año, amigas y amigos, y nuestro ferviente deseo para todos
1: que la música siempre os acompañe.

Desde los estudios Luer de Madrid para Radiodifusión Nacional del Uruguay 650 AM Clásica, un saludo de Lucía Brenya, que ha estado en los contenidos. En los controles técnicos, Michael Sanders. Y en el guión y conducción, quien les habla, Herminio Brenya. Gracias por permitirnos compartir con vosotros la música que emocionó a las personas de hace más de dos siglos y que aún nos continúa conmoviendo. Sed felices, amigos, y hasta la próxima semana. Adiós.

0: Ignacio García Vidal, director actual de la Orquesta Sinfónica del Sodre.
1: Como ustedes muy bien saben, el 20 de junio de 1931 la Orquesta Sinfónica del Sodre ofrece su primer concierto. Por tanto, este 20 de junio celebramos el 95 cumpleaños de la orquesta. El formato por el que hemos optado en esta, como decía anteriormente, difícil agenda en la que se maneja la Orquesta Sinfónica del Sodre por su enorme diversidad de trabajo, ha sido ir equilibrando en diferentes bloques durante el año la temporada del abono sinfónico. En este caso, lo que se pensó fue como en un miniciclo, ¿de acuerdo?, que hemos llamado Junio Sinfónico, que tiene que ver con ofrecer visiones diferentes. De hecho, son 9 visiones, 9 compositores los que se interpretan, bajo la visión de 3 directores invitados diferentes. La línea conductora es que no hay línea conductora. Es decir, es que son 3 conciertos que per se no tienen una gran línea unificadora, pero sí que tienen como un cierto pilar de reposo importante. ¿Cuál es? El de seguir manteniendo uno...

0: las premisas más importantes de la Orquesta Sinfónica por cuestión estatutaria, y es la de ofrecer las obras del gran repertorio universal al público uruguayo en las mejores condiciones de calidad artística y excelencia artística. Encontramos Schubert con la quinta, encontramos Shostakovich con la quinta, encontramos la Patética de Tchaikovsky, que es una sinfonía que siempre es una gozada escuchar. Encontramos un programa, un tercer programa que se llama Raíces, con música de Beatriz Lockhart, con música de Piazzolla, con música de Turina. Por lo tanto, más allá de que todo es música más o menos del segundo periodo del 19 y el 20, hay poca conexión, pero quizás esa falta de conexión es la conexión que encuentra ese pequeño bloque. ¿Qué te ofrecemos? Nombres importantes de la historia de la música que no son incoherentes entre sí, no están inconexos entre sí. Creo que este bloque ha estado bien pensado en el sentido de acercar la música o la experiencia a público que no está tan acostumbrado a venir.
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8: Seguidamente de Henri Dutilleux, Ainsi la nuit, para cuarteto de cuerdas, por el cuarteto de cuerdas Arditti. Detalles, primero Nocturne, segundo, Miroir d'Espace, tercero, Litanie, cuarto, Litanie, dos, quinto, Constellation, sexto, Nocturne, dos, séptimo, Temps suspendu.

0: D'Henri Dutilleux se ha escuchado en Si la Nuit para cuarteto de cuerdas por el cuarteto de cuerdas Arditti.
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1: La opereta y la zarzuela, dos géneros indiscutiblemente emparentados en el universo de la lírica internacional.

Luego de la derrota de la guerra franco-prusiana en 1870, que provocó el hundimiento del Segundo Imperio francés, determinó la devastación de los teatros parisienses y como consecuencia la retirada de la ópera. Esta fue sustituida por géneros llamados operetas o pequeñas óperas de carácter popular. La opereta es un género dramático musical de signo ligero y motivos satíricos que alterna pasajes hablados con fragmentos cantados. Su nacimiento se sitúa en torno a la segunda mitad del siglo XIX. Sus principales focos de propagación y creación fueron en Viena y París. Durante la década de 1860, las obras cómicas precursoras del género se asomaron a los escenarios parisienses como parodias del estilo serio de la gran ópera francesa. El pequeño Fausto, 1869, de Florimond Herve, una de las primeras operetas de entidad, emulaba, en clave de comedia, a la ópera Fausto, 1859, de Charles Gounod. Sin embargo, la cumbre del género se alcanzó con Jacques Offenbach, autor, entre otras, de Orfeo en Enfer, Orfeo en los Infiernos, 1856.

La opereta vienesa obtuvo gran éxito en los círculos entre europeos gracias a la popularidad de sus valses y tonadas. El vals, del galicismo vals, que a su vez procede del germanismo walzer, término proveniente del verbo alemán walzen, girar, rodar, es un elegante baile musical a ritmo lento, originario del Tirol, Austria, por el siglo XII y del sur de Alemania. El vals conquistó su rango de nobleza en Viena durante los años 1760, expandiéndose rápidamente a otros países. Algunos autores creen que el vals tuvo su origen en la volte o volta, danza de baile en tres tiempos practicada durante el siglo XVI. La palabra vals nació en el siglo XVIII, cuando este baile se introdujo en la ópera y en el ballet. Entre las operetas más famosas y mejor logradas se encuentran las obras de Johann Strauss, hijo, entre las que se destaca Die Fledermaus o El murciélago, 1874.

Otros compositores alcanzaron especial notoriedad como Franz Lehár, Franz von Suppé, Adolphe Adam, Daniel Auber, Robert Stolz y el uruguayo Carlos Urioste Braga. Un género similar conocido como opereta anglosajona también se desarrolló en el Reino Unido a fines del siglo XIX y se trasladó a los Estados Unidos, donde alcanzó su máximo esplendor. Muchos autores de opereta emigraron a Estados Unidos en los años 1930 y terminaron siendo músicos de películas o compositores de comedias musicales. Es así que durante el siglo XX se destacan títulos como Rosemary 1924, de Charles Frimmel, o se ha transformado el género en comedia musical, obras como Kiss Me Kate, 1948, de Cole Porter, o West Side Story, 1957, de Donald Bernstein, entre otras.

Íntimamente ligados a la tradición de las operetas, se hallaron diversos géneros que, aún de orígenes dispares, fueron influidos por los medios y las técnicas de las primeras. Así, la ópera cómica resultante de ciertos números interpretados en los intermedios de la ópera seria adoptó nuevos formalismos hasta casi identificarse con la opereta desde el siglo XIX, así como la zarzuela, manifestación costumbrista de la música cantada en España, enriqueció su aspecto musical desde la proximidad con la revista hasta los lindes de la ópera seria.

La zarzuela es una obra dramático-musical consistente en la alternancia de pasajes dialogados, canciones, coros, danzas, desarrollada casi exclusivamente en España y en algunos países de la América hispanoparlante como Cuba, entre otros. No es exactamente opereta española, aunque sí se hizo opereta en aquel país.

Los antecedentes de la zarzuela se sitúan en la representación de autos sacramentales combinados con la imitación de la ópera italiana. Entre sus primeros cultivadores se destacaron los dramaturgos del siglo XVII, Félix Lope de Vega y Pedro Calderón de la Barca, y el músico Juan Hidalgo. En sus libretos, de corte aristocrático, desfilaban héroes, personajes mitológicos y alegorías teológicas según la moda italianizante de la época. La dinastía borbónica, en el siglo XVIII, determinó un periodo de decadencia del género. La nueva aristocracia, amante de la ópera, atrajo a su corte a afamados músicos italianos y favoreció la representación de las obras de autores de la misma nacionalidad. El renacimiento de la zarzuela es diferenciado por su sentido barroco del siglo XVII por acometer principalmente temas populares. Conscientes de sus limitaciones artísticas, los autores de la nueva zarzuela la denominaron género chico, si bien la madurez temática y musical alcanzada por estas obras desde mediados del siglo XIX delimitó las características de una variedad de zarzuela cercana en pretensiones y calidad a la ópera, con la particularidad de incluir diálogos, conocida como género grande. El género chico, edificado inicialmente en torno a los libretos castizos de Ramón de la Cruz, poseía un único acto e intenciones cómicas. Entre sus principales representantes se destacaron Francisco Barbieri, con Pan y Toros, 1864, Tomás Bretón, autor de La Verbena de la Paloma, 1894, Ruperto Chapí, compositor de El Tambor de Granaderos, 1894, y Federico Chueca, creador de La Gran Vía, 1886. Cultivadores con preferencia del género grande, elaborado en cuatro actos, fueron Amadeo Vives, con Bohemio, 1903, y Doña Francisquita, 1923, y Jacinto Guerrero con Los Gavilanes en 1924. Durante el siglo XX, la zarzuela experimentó una fase de progresivo decaimiento creativo, lo que no impidió de manera alguna que mantuviera un alto grado de aceptación hasta el presente. Luisa Fernanda, de Federico Moreno Torroba, por ejemplo, lleva en la actualidad más de 10.000 representaciones en los teatros del mundo.

La Viena Volksoper Orchestra interpretaba el célebre Cancán de la opereta Orfeo en los Infiernos de Jacques Offenbach. Es oportuno destacar que el Cancán apareció por primera vez en los salones de baile de la clase trabajadora de Montparnasse en París alrededor de 1830. Era una versión muy animada del galope, un baile rápido en un compás de 2x4, el cual solía ser la figura final en la cuadrilla. Por lo tanto, el cancán era originalmente una danza para parejas, las cuales realizaban patadas altas y otros gestos con los brazos y las piernas. Su melodía se hizo popular tras el estreno de Orfeo en los Infiernos, título original en francés Orfeo en Enfer, opereta u ópera cómica en 4 actos, con música de Jacques Offenbach y libreto en francés de Hector Crémieux y Ludovic Halévy. Fue estrenada en el Théâtre des Buffs de París el 21 de octubre de 1858 y se dice que es la primera opereta larga de este autor. Las anteriores operetas de Offenbach fueron obras de un acto a pequeña escala, porque en la Francia de entonces no se permitía ciertos géneros de obras largas, y Orfeo no solo era la más extensa, sino también la más arriesgada musicalmente en comparación con piezas anteriores del autor. También fue la primera vez que Offenbach usó la mitología griega como telón de fondo para una de sus bufonadas. El galop infernal del acto segundo, escena segunda, es famoso fuera de los círculos clásicos como la música del cancán, hasta el punto que la melodía es conocida generalmente como el cancán en forma errónea. Paganini es una opereta en 3 actos de Franz Lehár. El libreto alemán fue escrito por Paul Knepler y Bela Jembach. Ambientada en Lucca, trata de historia de amor de Niccolò Paganini, el violinista irresistiblemente encantador, con Elisa Bonaparte, la hermana menor de Napoleón, amante del arte y del teatro. La soprano australiana Yvonne Kenny interpreta Liebe du Himmel auf Erden, Amor, el cielo en la tierra, de esta opereta, con la orquesta y coro de la Ópera de San Francisco, dirigida por Nicola Luisotti.

Era la soprano australiana Yvonne Kenny interpretando Liebe du Himmel auf Erden, Amor, el cielo en la tierra, de la opereta Paganini de Franz Lehár, con la orquesta y coro de la Ópera de San Francisco dirigida por Nicola Luisotti. Giuditta es una comedia musical en 5 escenas con música de Franz Lehár y libreto en alemán de Paul Knepfler y Fritz Löhner-Beda, escrita para una gran orquesta, y fue el último y más ambicioso trabajo de Lehár, escrito en una escala mayor que sus operetas anteriores. De todas sus obras es la que más se aproxima a la verdadera ópera, y son insoslayables sus semejanzas con la historia de Carmen de Bizet, incluso por su final infeliz. ¿Acaso la canción más exigida para la soprano es el aria Meine Lippen, Sie küssen so heiß, cantada por Giuditta en la cuarta escena? En 1930 se filma incluso una película basada en la obra, protagonizada por Marlene Dietrich y Gary Cooper, en papeles centrales muy similares, siendo ella una cantante bailarina y él un soldado. Les proponemos escuchar a la soprano vienesa Isabella Küss interpretando de esta opereta precisamente Meine Lippen, Sie küssen so heiß, Mis labios te besan con pasión, junto a la Orquesta Sinfónica de Carintia, dirigida por Peter Marchi.

0: era la soprano Isabella Accius, interpretando de la opereta Giuditta de Franz Lehár, Meine Lippen, Sie küssen son Haif, Mis labios te besan con pasión, junto a la Orquesta Sinfónica de Carintia, dirigida por Peter Marchi.
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0: Hacía 17 años que funcionaba en Montevideo el Teatro Solís, cuando el 23 de marzo de 1876 abría sus puertas al público en Madrid, España, el antiguo Teatro Apolo, ícono de la zarzuela, que llegaría a convertirse en la catedral del género chico en el Madrid de la Restauración. La sala del Apolo se encontraba en el número 45 de la calle de Alcalá de Madrid, España. Se inauguró con un aforo para 2.200 espectadores. En principio adoptó la programación de teatro por horas, habitual, entre 1870 y 1910, que haría famosa la Cuarta de Apolo, es decir, su última sesión, que comenzaba a partir de las 12:30 de la noche, con obras más atrevidas y un público más despreocupado, por decirlo de alguna manera. Su construcción sobre el solar del antiguo convento de San Hermenegildo, desamortizado en 1836 y derribado en 1870, fue financiada por el banquero Gargoglio entre 1871 y 1873, con proyecto de los arquitectos franceses P. Chandelot y F. Festo, y firmado por Alejandro Sureda. La función inaugural, el 23 de marzo de 1873, corrió a cargo de la compañía del actor Manuel Catalina. El propósito inicial del Apolo era representar comedia española, pero atravesó momentos difíciles en sus comienzos debido a su relativa lejanía del entonces centro de la ciudad y al excesivo precio de sus entradas, 18 reales. A pesar de todo ello, 6 años después de su inauguración, se convirtió en uno de los teatros más populares del Madrid de la Restauración gracias al género de la zarzuela. Entre los primeros estrenos puede citarse Cádiz, 1886, la pieza que abriría y cerraría la existencia del Apolo, de Chueca y Valverde, con libreto de Francisco Javier de Burgos y Zarragoiti. El dúo de la Africana, 1893, de Fernández Caballero, El Cabo Primero, y en especial las piezas más populares del casticismo madrileño, La Verbena de la Paloma, 1894, La Revoltosa, 1897, Agua, Azucarillos y Aguardiente, 1897, la lista se puede ampliar con el Trust de los Tenorios, 1910, el Fresco de Goya, 1912, el Niño Judío, 1918 y Doña Francisquita, 1923. El edificio del Teatro Apolo fue vendido a una institución bancaria y desapareció el 30 de junio de 1929. La sede bancaria existe en la actualidad. Los empresarios del Teatro Apolo decidieron entonces construir una nueva sala. Se llamó Teatro Progreso, por estar ubicado en la Plaza del Progreso, en la actualidad Plaza Tirso de Molina, Madrid. El 10 de diciembre de 1932, el mencionado Teatro Progreso se estrenó con la zarzuela La Verbena de la Paloma. Como nuevo Apolo, recién se le conoció a partir del 17 de diciembre de 1987, representándose una antología de la zarzuela. El promotor de esta etapa fue el director granadino José Tamayo. En la actualidad su propietario y empresario es Ramón Madurga, nieto de Tamayo. En el programa de hoy les proponemos escuchar algunos de los grandes éxitos que fueran estrenados en el emblemático y viejo Teatro Apolo. La Verbena de la Paloma es una popular zarzuela de género chico en un acto con libreto de Ricardo de la Vega y música de Tomás Bretón. Se estrenó el 17 de febrero de 1894 en el Teatro Apolo de Madrid. Como era corriente en las zarzuelas, lleva un subtítulo: El boticario y las chulapas y celos mal reprimidos. La acción transcurre en el Madrid cercano a la calle de Toledo, en el atardecer y noche del 14 de agosto. Susana y Casta, dos jóvenes trabajadoras de un comercio de la zona, aceptan los galanteos de un maduro boticario, Don Hilarión. Julián, que está enamorado de la Susana, se enoja mucho y no ve con buenos ojos ni al viejo boticario ni a sus intenciones. Llega el día de la verbena de la Paloma y las dos jóvenes, con su mantón de manila y un vestido de seda chiné, deciden acompañar a su anciano admirador a la verbena. Julián estará allí, acompañado de su tía Rita, que no está muy conforme con esta relación y trata de intentar disuadirlo de dejar la ira y de que abandone a esa chica. Evoquemos sus célebres seguidillas: por ser la Virgen de la Paloma, de la Verbena de la Paloma, por coro, cantores de Madrid y gran orquesta sinfónica bajo la batuta de Ataulfo Argenta.

Seguidillas por ser la Virgen de la Paloma de la Zarzuela, la Verbena de la Paloma, por Coro Cantores de Madrid y Gran Orquesta Sinfónica dirigida por Ataulfo Argenta. Cádiz es una zarzuela en dos actos divididos en 9 cuadros, también definida como un episodio nacional cómico lírico dramático, con música de Federico Chueca y Joaquín Valverde y libreto de Javier de Burgos. Se estrenó en el Teatro Apolo de Madrid el 20 de noviembre de 1886. Cádiz constituye un modelo de zarzuela popular, una pintura brillante y expresiva de un momento culminante de la historia de España, inspirado en uno de los episodios nacionales de Don Benito Pérez Galdós. Chispero describe el estreno diciendo que el éxito fue clamoroso, el libro gustó mucho y la música muchísimo más. De Chueca y Valverde presentamos Preludio y Marcha de Cádiz, 1886, a cargo de la Orquesta Nacional de España, dirigida por el maestro Rafael Friedbeck de Burgos.

de Federico Chueca y Joaquín Valverde, hemos presentado Preludio y Marcha de Cádiz, a cargo de la Orquesta Nacional de España, dirigida por el maestro Rafael Fruivec de Burgos. El Niño Judío es una zarzuela en dos actos, divididos en cuatro cuadros, con libreto de Antonio Paso y Enrique García Álvarez, y música del maestro Pablo Luna. Se estrenó con gran éxito en el Teatro Apolo de Madrid, el 5 de febrero de 1918. Esta obra es una representante de cómo la opereta influyó en la zarzuela, en este caso, por la vertiente exótica, al subir al escenario lugares tan pintorescos como Siria o la India, sin perder tampoco un ápice de su base costumbrista, tratando de reflejar los nuevos gustos del público. El libreto se debe a Antonio Paso y Enrique García Álvarez, autores muy conocidos en el mundo lírico por su gran gracia e ingenio. Aquí tratan de presentar un cuadro exótico, creando una obra curiosa con momentos cómicos que rozan el disparate. La música se debe al gran compositor Pablo Luna, el cual era famoso no solo por su gran vena melódica, sino por ser uno de los que contribuyó a refinar la zarzuela, creando bellas melodías. En esta obra se puede apreciar el gran sentido lírico y orquestal en páginas maestras como la canción española, la canción de la esclava o la danza india. De España vengo, de la zarzuela Niño Judío, por la mezzosoprano española Teresa Berganza, asociada frecuentemente con personajes de óperas de Rossini, Mozart y Bizet, admirada por su técnica, musicalidad y presencia en escena. Le acompaña la English Chamber Orchestra bajo la batuta de Miguel García Asensio.

Hemos escuchado De España Vengo, aria de la zarzuela El Niño Judío, con libreto de Antonio Paso y Enrique García Álvarez, y música del maestro Pablo Luna, por la mezzosoprano Teresa Berganza y la English Chamber Orchestra, bajo la batuta de Miguel García Asensio. La zarzuela El Dúo de la Africana, con música de Manuel Fernández Caballero y libreto de Miguel Echegaray, es uno de los títulos que ha permanecido en el repertorio del teatro lírico español durante más de 120 años. Cherubini ensaya, con su compañía de mala muerte, la ópera La Africana. La soprano es su mujer, la Antonelli. Cherubini ama a su mujer casi tanto como al dinero. Giuseppini, el tenor, se escapó de su casa y también ama a la Antonelli, pero la soprano está sumida en un pantano amoroso porque tiene dos enamorados, pero ni ella misma sabe si ama al empresario o al tenor. Para colmo, Amina, hija del empresario, también ama a Giuseppini, pero él no le hace caso. El bajo ama a Amina, pero ella tampoco le hace caso. Todos con los amores desencontrados. De pronto aparece la madre del tenor y se arma un lío notable. Estrenada el Teatro Apolo en 1893, templo del género chico, cuentan los cronistas de la época que fue tal el éxito del Dúo de la Africana que se representaron 211 funciones seguidas, permaneciendo después más de 5 años en cartel casi a diario. Vamos a compartir el popular dueto del Dúo de la Africana de Manuel Fernández Caballero en las voces de la soprano letona Elina Garancha y el tenor estadounidense Charles Castronovo, en un concierto llevado a cabo ante el monasterio benedictino barroco conocido como la Abadía del Goetheweg, Austria, y una gran orquesta dirigida por Karel Marc Gillon, celebrado maestro nacido en Londres en 1971 y oriundo de Gibraltar.

0: Wende.
1: No.
0: Elina, komm mit mir.
1: Niemals.
2: Presentábamos de esta forma el dueto de El dúo de la africana de Manuel Fernández Caballero en las voces.

obras de la zarzuela, sentando modelo dentro del género grande. El libreto, basado libremente en la comedia de Lope de Vega, retrata al Madrid romántico de una manera poética y fiel, creando cuadros de gran colorido y viveza, sin caer en la mera recreación histórica, siendo esta una obra llena de frescura. Por sus características puede definirse también como una ópera cómica de gran calidad. En el apartado musical se aprecia el gran genio de Vives al reflejar en su música el alma de Madrid, al crear grandes páginas líricas como la canción del Ruiseñor o la romanza Por el humo se sabe, a otras de sentido popular y gran colorido como el animado pasacalle de Estudiantes y Modistillas o el conocido fandango del baile de cuchilleros. Compartimos ahora el fandango de Doña Francisquita, interpretado durante el concierto para la paz 2010, el 13 de junio de ese año, bajo la batuta de Miguel Roa, con el incomparable toque de castañuelas de la gran Lucero Tena en el Auditorio Nacional de Música de Madrid.

0: De la zarzuela Doña Francisquita de Amadeo Vives compartíamos Fandango, interpretado durante el concierto Para la Paz 2010, el 13 de junio de ese año, bajo la batuta de Miguel Roa, con el toque de castañuelas de Lucero Tena en el Auditorio Nacional de Música de Madrid.
1: 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Programa y conduce Luis Armando.

0: Orquesta Sinfónica del Sodre ofrece su primer concierto. Por tanto, este 20 de junio celebramos el 95 cumpleaños de la orquesta. El formato por el que hemos optado en esta, como decía anteriormente, difícil agenda en la que se maneja la Orquesta Sinfónica del Sodre por su enorme diversidad de trabajo, ha sido ir equilibrando en diferentes bloques durante el año la temporada del abono sinfónico. En este caso, lo que se pensó fue como en un miniciclo, ¿de acuerdo?, que hemos llamado Junio Sinfónico, que tiene que ver con ofrecer visiones diferentes. De hecho, son 9 visiones, 9 compositores los que se interpretan, bajo la visión de 3 directores invitados diferentes. La línea conductora es que no hay línea conductora. Es decir, es que son 3 conciertos que per se no tienen una gran línea unificadora, pero sí que tienen como un cierto pilar de reposo importante. ¿Cuál es? El de seguir manteniendo una de las premisas más importantes de la Orquesta Sinfónica por cuestión estatutaria, y es la de ofrecer las obras del gran repertorio universal al público uruguayo en las mejores condiciones de calidad artística y excelencia artística. Encontramos Schubert con la quinta, encontramos Shostakovich con la quinta, encontramos la Patética de Tchaikovsky, que es una sinfonía que siempre es una gozada escuchar. Encontramos un tercer programa que se llama Raíces, con música de Beatriz Lockhart, con música de Piazzolla, con música de Turina. Por lo tanto, más allá de que todo es música más o menos del segundo periodo del 19 y el 20, hay poca conexión, pero quizás esa falta de conexión es la conexión que encuentra ese pequeño bloque. ¿Qué te ofrecemos? Nombres importantes de la historia de la música que no son incoherentes entre sí, no están inconexos entre sí. Creo que este bloque ha estado bien pensado en el sentido de acercar la música o la experiencia a público que no está tan acostumbrado a venir.
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0: Ignacio García Vidal, director actual de la Orquesta Sinfónica del Sodre.
1: Como ustedes muy bien saben, el 20 de junio de 1931...

Orfeo con su lira hacía a las cimas nevadas de los montes inclinarse cuando se ponía a cantar. Las plantas y las flores seguían brotando como si soles y lluvias allí crearan perpetua primavera. 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

Un momento para compartir las creaciones de los maestros de la música universal a cargo del profesor Miguel Garibaldi en presentación del Consejo de Educación Secundaria.

0: Queridos amigos, sean ustedes muy bienvenidos a una nueva instancia de este programa que a lo largo ya de 13 años se acerca cada semana a todos los hogares de nuestros escuchas para presentar a un nuevo Orfeo. Gracias, profesor, por estar con nosotros.
1: Por favor, Mercedes.
0: Muchas gracias también a Mauricio Capella y Pons en el control de sonido, a los compañeros del SODRE que hacen posible la emisión de este programa. Y vamos a dar comienzo, sin más, al mismo, presentando al autor que hoy nos ocupa.
1: Y este Orfeo es nuevo en el programa de hoy. Se trata de Modesto Mussorgsky, un autor ruso, que yo traje algunos datos biográficos de este compositor.
0: Muy bien, Modesto Petrovich Mussorgsky fue pianista, compositor, cantante, sí, y renovador estético ruso. Cumple estudios completos que culminan en 1856 en la escuela militar, realizando también recitales de piano. Conoce a Borodín, que era médico militar. Traba amistad con Dargominsky y César Cuy, que habría de llegar a militar, y finalmente a Balakirev y al crítico Stasov. Integró, como todos sabemos, el grupo de los cinco, conjuntamente con Rimsky, Balakirev, Cuy y Borodín, que eran creadores de una corriente musical nacionalista rusa, libre y activa, de la que siempre hemos estado conversando a lo largo de estos programas.
1: Dato: los cinco compositores eran al mismo tiempo militares de carrera.
0: Ya ve usted, profesor, el espíritu de la milicia por aquellos años, ¿eh? Sí. Bueno, a los 20 años Mussorgsky abandona el ejército y comienza una vida penosa y atormentada, con trastornos nerviosos, epilepsia, también se dio al alcoholismo, sí, que van minando paulatinamente y poco a poco su físico. En 1874 se estrena su ópera Boris Godunov con gran éxito.
1: Para mí, la más rusa de todas las óperas rusas.
0: Bien, ese mismo año, de 1874, va a estrenar la composición de otras óperas, Kovanchina y La Feria de Sorochinsk, sí, y escribe cuadros de una exposición. En 1881, luego de varias crisis, Mussorgsky ingresa al hospital militar Nikolayevsky. Allí recibe visitas. Bueno, claro, sus amigos Cuy, Borodin, Rimsky, Stasov y Repin, quien le hace el célebre retrato. Y en la noche del 15 al 16 de marzo de 1881, Mussorgsky bebe coñac para festejar su cumpleaños, pero lo encuentran muerto a las 5 de la mañana. Si nosotros hoy hablamos de Mussorgsky, y usted que tiene buena memoria, profesor, dice que es la primera vez en 13 años que tocamos alguna obra de este autor, y la ponemos al análisis, ¿verdad?, y a la escucha de todos nuestros oyentes, así debe ser. Y lo hacemos, ¿por qué? Porque queremos presentar una de sus obras. Esa obra es Cuadros de una exposición, sí, y tiene que ver con otro personaje de su tiempo llamado Víctor Hartmann, arquitecto y pintor, amigo de Mussorgsky, que murió a los 39 años en 1873. Fueron amigos que vivieron muy poco, ¿eh? Porque sí, 42 años vivió Mussorgsky y Hartmann 39. Ambos tenían ideales artísticos similares. En la primavera de 1874 se abrió en San Petersburgo una exposición de 400 bosquejos, acuarelas y dibujos arquitectónicos de Hartmann, exposición organizada por Vladimir Stasov,
1: que era el crítico más famoso de la época.
0: Exacto, y que oficiaba además como director de Bellas Artes de la Biblioteca Imperial Rusa. Mussorgsky resolvió componer un tributo a su amigo desaparecido, y entonces fue así como nacieron los cuadros de una exposición, esta obra considerada maestra de la música del siglo XIX, una suite para piano, sí, con 10 piezas programáticas introducidas por una promenade o paseo que se repite 4 veces durante el transcurso de la obra.
1: Vamos a empezar escuchando el paseo de los cuadros de una exposición en la versión de Mussorgsky, o sea, para piano. Toca el pianista Enrique Graf, pianista uruguayo.

Más que la versión original de Mussorgsky para piano, se hizo muy famosa la de Ravel para orquesta. Escuchemos este mismo fragmento en la versión de la orquestación de Ravel.

Además, Mercedes, hubo otras orquestaciones, la de Serge Koussevitzky, la de Leopoldo Stokowski, la de Lucien Caillet, y en el siglo XX, más exactamente del año 1972, la versión de Emerson, Lake and Palmer, la banda de rock británica, que hace esta versión.

0: Supongo, profesor, que a los oyentes les habrá pasado lo mismo con este fragmento que acabamos de escuchar en tres versiones diferentes, ¿no?
1: Sí.
0: La de piano, la de Ravel y la de Emerson, Lake and Palmer.
1: Sí.
0: O sea, les habrá pasado lo mismo que a mí, que para tratarse de la promenade, o sea, del paseo que se hace dentro del museo, de un individuo eventual que va de cuadro en cuadro o de sala en sala, esa promenade, ese paseo, parece demasiado marcial. ¿No es así? ¿No suena como marcial?
1: Quizás la presencia de la trompeta le dé ese toque marcial que tú decís.
0: Ahora, de todas maneras, es bellísima la melodía. ¿Y cómo cambia cuando es orquestada por Ravel, no? ¿Cómo cambia?
1: Sí, sí.
0: Ya ni hablemos de lo que hace el grupo británico Emerson, Lake and Palmer, que utiliza incluso un sintetizador y que, bueno, aplica una fuerza impresionante.
1: Claro.
0: Pero vamos, por ejemplo, a la de Ravel, a la orquestación de Ravel. ¿Cómo se compone la orquesta?
1: La orquesta, grandísima, toda la fauna instrumental está presente.
0: Ah, sí.
1: Sí. Tiene un flautín, tres flautas, tres oboes, corno inglés, dos clarinetes, un clarinete bajo o clarón, dos fagotes, un contrafagot, saxofón contralto, cuatro cornos, tres trompetas, tres trombones, tuba, pandereta, celesta, dos arpas y el quinteto de cuerdas. O sea, primeros violines, segundos violines, violas, violonchelos y contrabajo.
0: O sea que no faltó nadie a la cita.
1: Sí.
0: Muy bien.
1: Ahora nos quedaría... ¿Tú cuál elegís para escuchar?
0: Bueno, yo en realidad preferiría en principio escuchar la de piano. O sea, la original, la que escribió Mussorgsky para piano.
1: Muy bien. No nos va a dar el tiempo para escuchar las dos, pero sí alguna partecita,
0: claro,
1: alguna parte.
0: Podemos alternar.
1: Ahí está.
0: Los cuadros de Hartmann que inspiran a Mussorgsky son los siguientes. El gnomo, donde se muestra un gnomo alargando con pasos torpes sus piernitas torcidas, como convulso y aullante. El viejo castillo, que representa un castillo de la Edad Media ante el cual canta un trovador. Las Tullerías, o sea, aquel cuadro que muestra la Alameda del Jardín Parisino con la algarabía de los niños junto a sus juegos. Bidlo, que es un carro polaco con dos enormes ruedas enganchado a dos bueyes. Baile de los polluelos en sus cascarones, una imagen humorística, si las hay, de dos pollitos festivos, un dibujo que se había hecho a tinta china y que había servido como decorado en su momento para un ballet. Samuel Goldenberg y Schmuele, dos judíos polacos, uno rico y arrogante y otro pobre y plañidero. El mercado de Limoges, unas mujeres discutiendo animadamente en el mercado. Y el cuadro titulado Catacumbas, donde se ve al propio Hartmann y dos sombras visitando unas catacumbas a la luz de una linterna. Completando la colección, La cabaña sobre patas de gallina, un reloj en forma de cabaña donde vive la bruja Baba Yaga, un personaje que, como todos sabemos, es muy recurrente en los cuentos populares rusos, y La gran puerta de Kiev, un proyecto, si se puede decir, de construcción arquitectónica en el estilo ruso antiguo con cúpula en forma de casco.

0: Agrego, Mercedes, que paseo se escucha al principio, entre el primero y el segundo cuadro, o sea, entre Nomos y el viejo castillo. Y después, entre viejo castillo y Tullerías, y entre Vidlo y el baile de Pollitos en su cascarón. Estas son las apariciones del paseo. No aparece entre cuadro y cuadro sistemáticamente.
1: Claro.
0: ¿Cuál versión preferís?
1: Yo diría que podríamos escuchar la de Ravel.
0: ¿Te gusta más la de Ravel? Muy bien. Entonces empezamos, Mauricio, con la versión orquestal de Ravel.

Después de Paseo viene Gnomus. Ahora, Harmand presenta el dibujo de Gnomus como un quiebranueces, enano quiebranueces con su boca, con sus piernas deformes. Y esto se nota porque el ritmo es totalmente irregular y violento. Vamos a escuchar Gnomus

0: La figura del gnomo profesor parece haber atraído hacia sí un mundo tenebroso, ¿verdad?
1: Sí.
0: Un mundo antinatural, si se quiere, y allí la percusión enfatiza muchísimo todo eso que la orquesta.
1: Las cuerdas graves con los
0: Exacto.
1: metales graves de la orquesta. Las ratitas
0: Exacto.
1: de la celesta, muy bien. Bueno, Ravel, para orquestar, era maestro, maestro. Uno de los grandes orquestadores en la historia de la música, Ravel.
0: Y que requiere además de una dirección muy firme todo aquello que él orquesta, ¿no?
1: Claro, la orquesta es la Sinfónica de Chicago y el director Sir George Solti. Y pasamos al número siguiente, que es el viejo castillo.

0: Si en el pasaje anterior, profesor, como usted bien decía, predominaban los tonos graves, tanto de las cuerdas y de los metales,
1: sí,
0: y podía darse la emergencia allí de la celesta, y se creaba como una suerte de vértigo musical violento, en este que recrea el viejo castillo, musicalmente Mussorgsky recrea el viejo castillo cuadro de Hartmann, lo que podemos notar es, sí, cierta severidad, cierta imponencia, pero lo que llama la atención es la aparición de un saxo.
1: Sí, instrumento aceptado por la orquesta del siglo XX y muy querido por Ravel. Recuerda que en Bolero, que la composición más famosa de Ravel, emplea dos saxos, un saxo soprano y un saxo tenor o contralto, no me acuerdo bien. También eran distintas la aparición del primer paseo con la del segundo paseo. ¿Qué viene ahora? Otro paseo y Tullerías. En Tullerías, Hartmann hace alusión a los famosos jardines de París, con niños jugando y discutiendo, vigilados por sus niñeras.
0: Lo que abriría un poco, digamos, el oído a otra clase de melodías, más festivas, digamos.
1: Ahí está. Entonces, paseo y Tullerías.

Vidlo, una carreta polaca de bueyes con las ruedas enormes que va muy lentamente, y el canto del carretero está representado por la tuba.

0: Aquí también la orquestación de Ravel hace uso de los tonos más bajos. Sin embargo, lo que suena, lo que se percibe, es
1: Sí.
0: bien distinto. Es como el trabajo y el esfuerzo, ¿no? De esa carreta que a duras penas puede moverse.
1: Claro,
0: Ahí cambió,
1: pesada.
0: exacto,
1: Las
0: cambió.
1: ruedas sin rayos, era madera circular.
0: Bien, vamos ahora al baile de los polluelos en sus cascarones, lo que
1: Pero antes,
0: llamábamos
1: sí,
0: imagen humorística.
1: claro, pero antes está la última aparición del paseo. Así que
0: Veamos.
1: paseo y baile de los polluelos en su cascarón.

0: El siguiente cuadro, Mercedes.
1: El siguiente cuadro se va a centrar en figuras de dos personas judías, Goldenberg y Shmuile. Uno de ellos, decíamos, aparece en actitud arrogante, de hombre rico, poderoso, mientras
0: lleno
1: que,
0: de pieles.
1: Exactamente, mientras que el otro representa al judío, que forma parte un poco del folclore, ¿verdad?, de esa etnia, plañidero, quejoso, en fin.
0: El judío rico, que lo imaginamos gordo y con mucha piel, está representado por las cuerdas graves, mientras que el judío pobre, quejumbroso, plañidero, etcétera, etcétera, etcétera, está expuesta por la trompeta con sordina. Y así los presenta Ravel.

0: Y bueno, otra vez más, vemos que el lenguaje musical trata de captar esas imágenes coloreadas que mostró en su exposición Hartmann, ¿no?
1: Siguiente número, El mercado de Limoges. Nos presenta una riña entre las mujeres que van a comprar sus productos al mercado.

El siguiente número se titula Catacumbas y tiene dos secciones. Primero, Sepulcro Romano y luego Cum Mortis in Lingua Mortua. El título de los cuadros, Mercedes, está en idioma francés, salvo este Catacumbas que está en latín.

0: Es indudable que el ordenamiento de esos cuadros de una exposición imprimen un espíritu bien diverso entre una composición y la otra
1: Sí.
0: de las que inspiraron a Mussorgsky, ¿no?
1: Este, por ejemplo, pienso yo, Mercedes, es el cuadro más sombrío.
0: Es cierto, sí, catacumbas, fallecidos, sombras, recuerdos, todo eso, ¿no?
1: Claro,
0: Unido.
1: claro. Bueno, y a continuación, La cabaña sobre patas de gallina. Hartmann lo presenta como un reloj ruso que tiene la forma de la choza de la bruja Baba Yaga. El ritmo de este fragmento va progresando paulatinamente hasta desembocar en el final, que es la gran puerta de Kiev, dibujo que presenta una gran entrada para la capital de Kiev. Y con este cuadro termina la obra. Mauricio.

0: Final francamente impresionante, profesor, que no sé si en piano sonará con esta elocuencia.
1: ¿Podemos poner un segundito del final del piano?
0: Bien.

0: ¡Qué piano, qué final, qué fuerza la de ese instrumento! Realmente bellísimo, profesor. También el final elaborado en su origen por Mussorgsky.
1: Me gusta, me encanta que te haya gustado.
0: Me encanta y supongo que también a nuestros oyentes les habrá interesado escuchar esta pieza de Mussorgsky que a lo largo de 13 años nunca se había hecho presente en nuestro programa.
1: Sí.
0: Pues bien, nos despedimos hasta el próximo porque el tiempo ya se nos voló. Le agradecemos muy especialmente a Mauricio Capella el trabajo que ha tenido al ir desbrozando
1: Sí.
0: esta selva de sonidos.
1: No, y aparte el compacto no estaba traqueado, como se dice ahora.
0: Y
1: Y
0: ofrecía dificultades
1: claro,
0: claras, ¿no? Para poderlo
1: sí.
0: escuchar así, discerniendo entre uno y otro tema. Gracias entonces, Mauricio. Gracias a ustedes, amigos, por estar allí. Gracias, profesor. Los trabajos de Orfeo. 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Control de sonido, Isabel Jorge. Coordinación general, profesora María Mercedes Bocage.

0: Ignacio García Vidal, director actual de la Orquesta Sinfónica del Sodre.
1: Como ustedes muy bien saben, el 20 de junio de 1931 la Orquesta Sinfónica del Sodre ofrece su primer concierto. Por tanto, este 20 de junio celebramos el 95 cumpleaños de la orquesta. El formato por el que hemos optado en esta, como decía anteriormente, difícil agenda en la que se maneja la Orquesta Sinfónica del Sodre por su enorme diversidad de trabajo, ha sido ir equilibrando en diferentes bloques durante el año la temporada del abono sinfónico. En este caso, lo que se pensó fue como en un miniciclo, ¿de acuerdo?, que hemos llamado Junio Sinfónico, que tiene que ver con ofrecer visiones diferentes. De hecho, son 9 visiones, 9 compositores los que se interpretan, bajo la visión de 3 directores invitados diferentes. La línea conductora es que no hay línea conductora. Es decir, es que son 3 conciertos que per se no tiene una gran línea unificadora, pero sí que tienen como un cierto pilar de reposo importante. ¿Cuál es? El de seguir manteniendo una de las premisas más importantes de la Orquesta Sinfónica por cuestión estatutaria, y es la de ofrecer las obras del gran repertorio universal al público uruguayo en las mejores condiciones de calidad artística y excelencia artística. Encontramos Schubert con la quinta, encontramos Shostakovich con la quinta, encontramos La Patética de Tchaikovsky, que es una sinfonía que siempre es una gozada escuchar. Encontramos un tercer programa que se llama Raíces, con música de Beatriz Lockhart, con música de Piazzolla, con música de Turina. Por lo tanto, más allá de que todo es música más o menos del segundo periodo del 19 y el 20, hay poca conexión, pero quizás esa falta de conexión es la conexión que encuentra ese pequeño bloque. ¿Qué te ofrecemos? Nombres importantes de la historia de la música que no son incoherentes entre sí, no están inconexos entre sí. Creo que este bloque ha estado bien pensado en el sentido de acercar la música o la experiencia a público que no está tan acostumbrado a venir.
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0: 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Desde Temporada de Cámara, volvemos a disfrutar del concierto Aimez-vous Brahms? 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
1: Aimez-vous Brahms nos invita a sumergirnos en su universo íntimo con una selección de Lieder y obras instrumentales. Intérpretes: Andrea Cruz, piano; Virginia Rodríguez, violonchelo; María Eugenia Barrionuevo, mezzosoprano; Ulrich Schrader, barítono. En la primera parte presentamos, de Johannes Brahms, 5 canciones, opus 19. Sus tiempos: primero, Der Kuss, el beso; segundo, Schneiden und Meiden, o posponer y evitar; tercero, In der Ferne, a lo lejos; cuarto, Der Schmidt, el herrero; quinto, An eine Iolsafe, a un arpa al viento. Luego se interpretará Primera Sonata para cello y piano, opus 38. Movimientos: primero, Allegro non troppo; segundo, Allegretto quasi menuetto; tercero, Allegro.

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1: En la segunda parte del concierto Aimé Brahms de la temporada de cámara 2026, escuchamos Del amor al viento, Wenn Ewiger Liebe, opus 43, número 1. Noche de mayo, Mainach, opus 43, número 2. Heidlüches Wiegenlied, opus 91, número 2. Intermezzo, opus 118, número 2. Y cinco canciones, opus 105. Ellas son Wie Melodien, como melodías. Immer leise, siempre en voz baja. Klage, traje. Cuarto, Auf der Kirchhof, en el cementerio. Quinto, Verrat, traición. Más tarde, Vor der Tür duet, dueto delante de la puerta, opus 28, número 2.

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0: Ignacio García Vidal, director actual de la Orquesta Sinfónica del Sodre.
1: Como ustedes muy bien saben, el 20 de junio de 1931 la Orquesta Sinfónica del Sodre ofrece su primer concierto. Por tanto, este 20 de junio celebramos el 95 cumpleaños de la orquesta. El formato por el que hemos optado en esta, como decía anteriormente, difícil agenda en la que se maneja la Orquesta Sinfónica del Sodre por su enorme diversidad de trabajo, ha sido ir equilibrando en diferentes bloques durante el año la temporada del abono sinfónico. En este caso, lo que se pensó fue como en un miniciclo, ¿de acuerdo?, que hemos llamado Junio Sinfónico, que tiene que ver con ofrecer visiones diferentes. De hecho, son 9 visiones, 9 compositores los que se interpretan, bajo la visión de 3 directores invitados diferentes. La línea conductora es que no hay línea conductora. Es decir, es que son 3 conciertos que per se no tienen una gran línea unificadora, pero sí que tienen como un cierto pilar de reposo importante. ¿Cuál es? El de seguir manteniendo una de las premisas más importantes de la Orquesta Sinfónica por cuestión estatutaria, y es la de ofrecer las obras del gran repertorio universal al público uruguayo en las mejores condiciones de calidad artística y excelencia artística. Encontramos Schubert con la quinta, encontramos Shostakovich con la quinta, encontramos la Patética de Tchaikovsky, que es una sinfonía que siempre es una gozada escuchar. Encontramos un tercer programa que se llama Raíces, con música de Beatriz Lockhart, con música de Piazzolla, con música de Turina. Por lo tanto, más allá de que todo es música más o menos del segundo periodo del 19 y el 20, hay poca conexión, pero quizás esa falta de conexión es la conexión que encuentra ese pequeño bloque. ¿Qué te ofrecemos? Nombres importantes de la historia de la música que no son incoherentes entre sí, no están inconexos entre sí. Creo que este bloque ha estado bien pensado en el sentido de acercar la música o la experiencia a público que no está tan acostumbrado a venir.
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En nuestro programa de hoy, Samuele de Giovanni Simoni Mayer, primera parte. Alemania puede sentirse orgullosa de haber dado a Inglaterra un Händel, a Francia un Gluck y un Meyerbeer, y a Italia a un Giovanni Simoni Mayer. Con tales palabras se expresó en cierta oportunidad el compositor alemán Johann Caspar Aiblinger, 1779-1867, haciendo referencia a la figura de Giovanni Simoni Mayer, compositor oriundo de Almanstein, donde naciera el 14 de junio de 1763. Aunque hoy casi olvidado, Mayer fue el nombre más importante entre los compositores de ópera italianos precedentes al genio de Gioachino Rossini. Debido a su ascendencia germánica, este pintoresco compositor logró con total éxito amalgamar la armonía y la instrumentación propias de la ópera alemana con los formatos y las líneas melódicas halladas en la tradición operística italiana. Recibió su educación primeramente de manos de su propio padre, siendo a los 9 años un logrado pianista y un compositor de canciones. Sus ideales artísticos se hallaron en su madurez fuertemente asociados con las propuestas de los ilustrados franceses, así como los Illuminati de Baviera, liderados por su fundador, Adam Weishaupt. Los compositores Peter von Winter y Niccolò Piccinini fueron quienes lo animaron para convertirse en un operista, debutando en dicho género en 1794 con su Saffo en el Teatro La Fenice de Venecia, donde Mayer se desempeñará además por 9 años como violista. Bajo la influencia de Gluck, Mayer fue un genuino reformador del arte de la ópera seria, produciendo genialidades como la Lodoiska de 1799, Adriano in Siria de 1798, Ginebra di Scozia del año 1801 y muy fundamentalmente su magnum opus, la gran ópera Medea in Corinto, compuesta para Nápoles en 1813, el año del nacimiento de Richard Wagner y de Giuseppe Verdi. Esta noche, sin embargo, no es una de sus numerosas óperas la que traemos a ustedes, sino un genuino drama sacro titulado Samuele, o Samuel en español, el cual pertenece a la serie de 12 oratorios que Mayer compusiera dentro de las prácticas italianas tradicionales. De tal manera, nuestro Samuele representa una breve sinfonía a modo de obertura, y luego pasajes corales, arias, dúos, secuencias de recitativos y un coro de clausura. Por otra parte, Mayer es autor de 18 misas, 7 requiems, 60 cantatas y un gran número de composiciones religiosas en forma de movimientos individuales para misas y oficios. Dentro de los mismos se halla primeramente Vespri per il Corpus Domini, que nuestro músico compusiera en 1802, cuando se convirtiera en una fuerza activa de la vida musical de la ciudad italiana de Bérgamo, donde llegara a fundar varias instituciones cívicas y culturales. Como nota pintoresca, a partir de 1806, Mayer contó entre sus alumnos nada menos que a Gaetano Donizetti y al tenor beliniano Giovanni Battista Rubini. Bajo las nuevas leyes napoleónicas, la cantata de oficio Vespri per il Corpus Christi presenta la clásica estructura que responde a los moldes tradicionales impuestos por las normativas italianas imperantes en la época, como vamos a apreciar seguidamente antes de presentar a ustedes la primera parte del oratorio Samuel. De dicha composición vamos a escuchar entonces el Dixit Dominus, que constituye la segunda parte de la obra, la cual será ofrecida en las voces de los siguientes solistas: Silvia Bossa, soprano; Gianluca Belfiori d'Oro, contratenor; Alessandro Coderuppi, tenor; Vito Priante, bajo barítono. Ejecutan junto a ellos el coro Nuovo Polifónica Ambrosiana y la Orquesta Clásica de Cámara de Milán, bajo la dirección de Pieralberto Catanè.

Se ha escuchado el Dixit Dominus de la cantata Vespri per il Corpus Christi de Giovanni Simoni Maia. Fueron sus intérpretes Silvia Bossa, soprano, Gianluca Belfiori d'Oro, contratenor, Alessandro Codeluppi, tenor, Vito Priante, bajo barítono. Interpretaron junto a ellos el coro Nuovo Polifónica Ambrosiana y la Orquesta Clásica de Cámara de Milán, bajo la dirección de Pieralberto Cattaneo. En el segundo segmento musical de nuestro programa de esta noche, les presentamos la primera parte de Samuel, como decíamos, Acción Sacra, oratorio sagrado en dos partes, con libreto de Bartolomeo Mirelli, inspirado en el llamado Libro de la Sabiduría de Sirach, también conocido como Ecclesiasticus, eclesiástico o libro de la Iglesia, y en los libros bíblicos de Samuel pertenecientes al Antiguo Testamento Bíblico. Samuel fue compuesto especialmente para las celebraciones de la presencia en Bérgamo del obispo Pietro Mola en mayo de 1821. La obra fue un encargo directo de la Congregazione de la Carità, habiéndose representado por primera vez el 2 de junio de 1821, con la dedicatoria personal del compositor a la duquesa María Luise de Parma y Piacenza. Los críticos musicales Norbert Dubreuil y Anya Morgenstern nos revelan que Mayer consideró a su Samuele como una de sus obras más preciadas, la cual ocupara un lugar de privilegio en su alma artística. A pesar de responder a una estructura y a una arquitectura que sigue las tradiciones italianas de la época, Samuele representa algunas innovaciones. La más importante de ellas es el uso del melodrama en el estilo francés y germánico. Durante el mismo, la palabra declamada interrumpe la corriente musical con el fin de enfatizar, en algunos momentos, la voz divina con su gran fuerza y su pureza. Asimismo, durante la segunda parte del oratorio, Maya introduce un coro monofónico de sopranos que divide al melodrama, alternando partes cantadas con declamación musical. Esta noche entonces vamos a escuchar la primera parte de esta olvidada joya de las tempranías de la Italia del siglo XIX en versión de los siguientes solistas: Samuel, Andrea Loren Brown, soprano; Anna, Susanne Berhardt, soprano; Elkana, Rainer Trost, tenor; Eli, Jen Hadman, bajo. El cuarteto de voces femeninas, que actúa por momentos en forma de coro, se haya integrado de la siguiente manera: hija, hijo 1, Nellie Bourne, soprano; hija, hijo 2, Julia Chaflin, soprano; hija, hijo 3, Tetzia Hilbert, contralto; hija, hijo 4, Dorothea Spielgach, soprano. A ello se une la Orquesta de Cámara Georgiana de Ingolstadt, dirigida por Franz Hauck. He aquí entonces una breve descripción de lo que sucede durante la primera parte del oratorio Samuel de Giovanni Simoni Maia. La narrativa bíblica extractada del primer libro de Samuel, capítulo 1, versículo 3, nos narra cómo Anna, la segunda esposa de Elcana, le suplica a Dios poder concebir un hijo. Si su deseo le es concedido, Anna promete dedicar la vida del mismo a Dios. El Todopoderoso escucha sus ruegos y Anna concibe entonces a Samuel, quien luego de un tiempo es traído a Shiloh para ser dedicado al Altísimo. Mientras que Anna reza durante el día de Acción de Gracias, Samuel es confiado al cuidado del sacerdote Eli, mientras que sus padres acuden cada año a Shiloh a ofrecer un sacrificio a Dios por el bienestar de su hijo. Pero mientras tanto, otro profeta predice la caída de la casa de Eli debido a que sus hijos son culpables de haber profanado los sacrificios divinos. No obstante, mientras todo ello sucede, Samuel recibe su primera revelación por parte de Dios y es ungido como profeta. El oratorio se abre con un himno general en forma de coro, luego del cual Maya nos presenta un hermoso dúo entre Anna y Elcana. El punto álgido de esta primera parte del oratorio Samuel es el aria con coro que entona Anna en forma de agradecimiento, la cual es una paráfrasis de la canción bíblica de Acción de Gracias. Una pintoresca marcha entonces simboliza a la procesión de los israelitas ingresando al templo.
Un nuevo coro de alabanza al Creador en forma de himno colectivo cierra el acto luego de la unción del protagonista como nuevo profeta de Israel. Escuchemos.

De esta forma hemos presentado la primera parte de Samuel, acción sacra u oratorio sagrado, en dos partes, con libreto de Bartolomeo Merelli, en versión de los siguientes solistas: Samuel e Indra Loren Brown, soprano; Anna Susan Bernhardt, soprano; Elkana Rainer Trost, tenor; Eli Jens Harman, bajo. El cuarteto de voces femeninas, que escuchamos por momentos en forma de coro, estuvo integrado de la siguiente manera: hija, hijo 1, Nellie Bourne, soprano; hija, hijo 2, Julia Chaplin, soprano; hija, hijo 3, Tetzia Hilber, contralto; hija, hijo 4, Dorothea Spelga. A ellos se unió la Orquesta de Cámara Georgiana de Ingolstadt, dirigida por Franz Hauck. Una nueva cita con la música de Giovanni Simone Maya nos aguarda el próximo lunes, ocasión en la cual transmitiremos, reiteramos, la segunda y última parte de este bellísimo oratorio Samuel con el que hemos finalizado el programa de hoy. En esta edición hemos trabajado para ustedes, locución y toma de voz, quien les habla, Luis Armando, narrador lírico, audiocompaginación técnica, Leonora Balzani, coordinación Foroteca RNU, libreto y programación musical, Fernando Fuentes.

0: Ángeles.
1: Hasta aquí hemos compartido Lírica Viva, una propuesta de Fernando Funes. Nos reencontramos el próximo lunes a la hora 21.

0: Ignacio García Vidal, director actual de la Orquesta Sinfónica del Sodre.
1: Como ustedes muy bien saben, el 20 de junio de 1931 la Orquesta Sinfónica del Sodre ofrece su primer concierto. Por tanto, este 20 de junio celebramos el 95 cumpleaños de la orquesta. El formato por el que hemos optado en esta, como decía anteriormente, difícil agenda en la que se maneja la Orquesta Sinfónica del Sodre por su enorme diversidad de trabajo, ha sido ir equilibrando en diferentes bloques durante el año la temporada del abono sinfónico. En este caso, lo que se pensó fue como en un miniciclo, ¿de acuerdo?, que hemos llamado Junio Sinfónico, que tiene que ver con ofrecer visiones diferentes. De hecho, son 9 visiones, 9 compositores los que se interpretan, bajo la visión de 3 directores invitados diferentes. La línea conductora es que no hay línea conductora. Es decir, es que son 3 conciertos que per se no tiene una gran línea unificadora, pero sí que tienen como un cierto pilar de reposo importante. ¿Cuál es? El de seguir manteniendo una de las premisas más importantes de la Orquesta Sinfónica por cuestión estatutaria, y es la de ofrecer las obras del gran repertorio universal al público uruguayo en las mejores condiciones de calidad artística y excelencia artística. Encontramos Schubert con la quinta, encontramos Shostakovich con la quinta, encontramos La Patética de Tchaikovsky, que es una sinfonía que siempre es una gozada escuchar, encontramos un tercer programa que se llama Raíces, con música de Beatriz Lockhart, con música de Piazzolla, con música de Turina. Por lo tanto, más allá de que todo es música más o menos del segundo periodo del 19 y el 20, hay poca conexión, pero quizás esa falta de conexión es la conexión que encuentra ese pequeño bloque. ¿Qué te ofrecemos? Nombres importantes de la historia de la música que no son incoherentes entre sí, no están inconexos entre sí. Creo que este bloque ha estado bien pensado en el sentido de acercar la música o la experiencia a público que no está tan acostumbrado a venir.
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Las audiciones que se escuchan en este espacio corresponden a la Fonoteca Histórica de la Radiodifusión Nacional del Uruguay. Las cintas y discos han sido recuperados y digitalizados por un equipo de trabajo del Instituto en estos últimos años. La Fonoteca Histórica alberga una cantidad de registros sonoros generados en la propia institución, SODRE, con grabaciones de conciertos en vivo, en su gran mayoría, y en otros registrados en salas adecuadas para ello. Muchos se transmitieron en el momento a través de Radio Clásica y en su gran mayoría no se han vuelto a transmitir hasta el día de hoy. Se han identificado grabaciones desde el año 1936 y queremos en este espacio focalizarnos en ellas, en la importancia de la escucha de una parte de la historia musical y sonora de nuestro país. En esta ocasión se emitirá parte del concierto que estuvo a cargo del bandoneonista argentino Alejandro Barletta, 1925-2008, llevado a cabo el 22 de junio de 1961 en el Estudio Auditorio del Sodre en Montevideo. En primera instancia se escuchará Dos Richard Care de Giovanni Gabrieli, 1563-1612, en el octavo y en el noveno tono de Girolamo Frescobaldi, 1583-1643, Partita Sopra Folia, aria Sebaldina en fa menor con ocho variaciones, de Johann Pachelbel, 1653-1706.

0: He escuchado la primera parte del recital del bandoneonista Alejandro Barletta. Interpretó Richard Cari en el octavo tono y en el noveno tono de Gabrielli, partita de Frescobaldi y aria sebaldina con variación de Pachelbel. Alejandro Barletta nació en Buenos Aires el 20 de septiembre de 1925. Desde su niñez demostró una vocación inquebrantable por la música. Eligió como instrumento el bandoneón, entonces desconocido en sus posibilidades como medio de la música culta. Estudió con los maestros Lojo Vin, Atos Palma y Alberto Ginastera, pero la técnica del bandoneón es fruto de su propio y constante esfuerzo, ya que prácticamente no existía escuela en la ejecución de ese instrumento, sobre todo en el alto nivel de exigencia en que lo situaba la aspiración de Barletta. En 1951 inició su primera gira internacional y se presenta en las salas Chopin Pleyel en París. Asimismo, actuó acompañado por la Orquesta Sinfónica del Conservatorio bajo la dirección de Andrés Cluitin en la Sala de los Campos Elíseos. Luego se trasladó a Londres, La Habana, Panamá y otras capitales. En 1953 volvió a hacer una gira europea que se repitió en 1958. Desde hace tiempo, la labor de Barletta ha despertado interés en infinidad de creadores y artistas que se han expresado elogiosamente hacia su arte interpretativo.
1: A continuación se escuchará la sonatina en do mayor de Wolfgang Amadeus Mozart, 1756-1791, Austria, sus tiempos, Allegro con brío, Minueto trío, Adagio, Rondo allegro. Seguidamente, Danza giocosa, Canto religioso y Halling, Danza nacional del compositor Edvard Grieg, 1843-1907, y una parte de la suite para piano de Sergei Prokofiev, Rusia, 1891-1953, Visiones fugitivas, opus 22.

0: Les hemos ofrecido la sonatina en do mayor de Wolfgang Amadeus Mozart, danza jocosa, canto religioso y pieza número 4, Hallin, danza noruega, de piezas líricas opus 47 de Edvard Grieg y una parte de la suite para piano Visiones fugitivas opus 22 de Sergei Prokofiev por el bandoneonista Alejandro Barletta.
1: En la última parte de su recital, que tiene lugar en el estudio auditorio, el bandoneonista Alejandro Barletta interpretará Sonatina para bandoneón opus 113 de Bacariz y tres preludios y seis aires de danza del propio Barletta. El bandoneón merece, gracias a la labor de este intérprete, cierta consideración por parte de los creadores contemporáneos que han utilizado en algunos casos las posibilidades prácticamente inéditas de este instrumento. Tal es el caso de Salvador Bacariz. Este compositor español, nacido en 1898, estudió en el Conservatorio de Madrid con Alberdi y Del Campo. Obtuvo el Premio Nacional de Música en 1923, 1930 y 1934. Junto con Rodolfo Halster, Julián Bautista, Gustavo Pitaluga, Federico Elizalde, Fernando Remacha y Enrique Casals Chapí, integra la llamada Generación de 1931 en la música española. En esa época ejerce una gran influencia la balada romántica para piano y orquesta de Salvador Bacariz. La sonatina para bandoneón, que se incluye en el presente recital, tiene carácter de primera audición. Consta de los tres movimientos tradicionales, allegro, andante y allegro vivace. El recital finalizará con algunas composiciones de Alejandro Barletta, que se revela como compositor además de ejecutante. Barletta ha completado su formación musical con estudios en la Scola Cantorum de París, donde tomó lecciones con Daniel Lesueur. Casi todas las obras que Barletta ha creado en un afán de dar un método propio a las exigencias que plantea la técnica del bandoneón han sido publicadas por la editorial Ricordi, tales como la suite infantil, aires de danza para petiche, el pequeño bandoneonista y otras obras. Las tres obras que se ofrecerá en la parte final de este recital se ejecutan en primera audición, siendo primera audición absoluta la de los tres preludios que interpretará Barletta. Está transmitiendo el Sodre Montevideo, Uruguay, la única actuación que cumple en Montevideo el bandoneonista argentino Alejandro Barletta en el estudio auditorio. Se escucha de inmediato Sonatina para bandoneón de Bacarice, tres preludios de Barletta y seis aires de danza para petiche del propio autor.

0: Hemos escuchado Sonatina para bandoneón, opus 113, dedicada a Barletta, del compositor español Salvador Barcarice, tres preludios, opus 7, y seis aires de danza para petiche del compositor y bandoneonista Alejandro Barletta. Así hemos concluido este espacio musical en el día de hoy con las grabaciones pertenecientes a la Fonoteca Histórica de la Radiodifusión Nacional del Uruguay.
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2: Una pequeña sinfonía de Carlos Chávez.

Hasta aquí los acompañamos con Primera Función. 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

0: Ignacio García Vidal, director actual de la Orquesta Sinfónica del Sodre.
1: Como ustedes muy bien saben, el 20 de junio de 1931 la Orquesta Sinfónica del Sodre ofrece su primer concierto. Por tanto, este 20 de junio celebramos el 95 cumpleaños de la orquesta. El formato por el que hemos optado en esta, como decía anteriormente, difícil agenda en la que se maneja la Orquesta Sinfónica del Sodre por su enorme diversidad

0: manteniendo una de las premisas más importantes de la Orquesta Sinfónica por cuestión estatutaria, y es la de ofrecer las obras del gran repertorio universal al público uruguayo en las mejores condiciones de calidad artística y excelencia artística. Encontramos Schubert con la quinta, encontramos Shostakovich con la quinta, encontramos la Patética de Tchaikovsky, que es una sinfonía que siempre es una gozada escuchar. Encontramos un programa, un tercer programa que se llama Raíces, con música de Beatriz Lockhart, con música de Piazzolla, con música de Turina. Por lo tanto, más allá de que todo es música más o menos del segundo periodo del 19 y el 20, hay poca conexión, pero quizás esa falta de conexión es la conexión que encuentra ese pequeño bloque. ¿Qué te ofrecemos? Nombres importantes de la historia de la música que no son incoherentes entre sí, no están inconexos entre sí. Creo que este bloque ha estado bien pensado en el sentido de acercar la música o la experiencia a público que no está tan acostumbrado a venir.
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De Alexander Konstantinovich Glazunov, a continuación dos piezas para violonchelo y orquesta Opus 20. Interpreta la Orquesta Sinfónica de Moscú y dirige el maestro Igor Golovshin. Detalles: primero melodía, moderato; segundo, serenata española, allegretto.

De Alexander Konstantinovich Glazunov eran dos piezas para violonchelo y orquesta Opus 20 por la Orquesta Sinfónica de Moscú bajo la batuta de Igor Golovshin. De Ture Rundström, a continuación, Divertimento elegíaco para orquesta de cuerdas. Llega en versión de la Orquesta de Cámara de Suecia, dirige Peter Sundqvist. Sus tiempos: allegro, adagio cantabile, allegro vivace, allegro.

De Ture Ramström se ha escuchado Divertimento elegíaco para orquesta de cuerdas por la Orquesta de Cámara de Suecia, dirigió Peter Sandvist. De Frédéric Chopin, Polonia 1810-1849, llega Introducción y Polonesa brillante en Do mayor opus 3. En violonchelo, Maurice Gendron, en piano, Peter Gallion.

de Frédéric Chopin se ha escuchado Introducción y Polonesa brillante en Do mayor opus 3. En violonchelo ha estado Maurice Gendron, en piano Peter Gallion. De Franz Schubert, Austria, 1797-1828, llega Obertura Rosamunda, catálogo Deutsch 644. Interpreta la orquesta del Concertgebouw de Ámsterdam con dirección de Alan Gilbert.

De Franz Schubert hemos escuchado Obertura Rosamunda, catálogo Deutsch 644. Interpretó la orquesta del Concertgebouw de Ámsterdam con la dirección de Alan Gilbert. De Max Bruch, Alemania 1838-1920, presentamos Danzas Suecas, opus 63. Llega en versión de la orquesta de la Gewandhaus de Leipzig bajo la batuta de Kurt Masur.

Del compositor español Joaquín Turina, 1882-1949, Sonata Opus 61 para guitarra sola, interpreta en guitarra Manuel Barrueco. Movimientos primero allegro, segundo andante, tercero allegro vivo.

De Joaquín Turina se ha escuchado Sonata Opus 61 para guitarra sola por el guitarrista Manuel Barrueco. Les invitamos a escuchar ahora de Béla Bartók, Hungría 1881-1945, concierto número 3 para piano y orquesta. Interpreta al piano András Schiff con la orquesta del Festival de Budapest bajo la batuta de Ivan Fischer. Sus tiempos: primero allegretto, segundo adagio religioso, tercero allegro vivace.

de Béla Bartók era concierto número 3 para piano y orquesta. Al piano ha estado András Schiff con la orquesta del Festival de Budapest. De Igor Stravinsky, a continuación, 8 miniaturas instrumentales para 15 ejecutantes. Llega en versión de la Orquesta de Cámara Orfeo.

La Orquesta de Cámara Orfeo nos ha dejado 8 miniaturas instrumentales para 15 ejecutantes de Igor Stravinsky. Sonata en fa menor de Ottorino Respighi, Italia 1879-1936, interpreta al piano Konstantin Shcherbakov. Detalle: primero allegro, segundo lento, tercero allegretto.

de Ottorino Respighi era sonata en fa menor por el pianista Konstantin Shcherbakov. Del compositor sueco Franz Berwald, 1796-1868, gran septeto en si bemol mayor, interpreta el conjunto instrumental Gautier, sus tiempos primero adagio, allegro molto, segundo poco adagio, tercero finale, allegro con espíritu.

de Franz Berwald se ha escuchado Gran Septeto en si bemol mayor por el conjunto instrumental Goyer. De Franz Ignaz Beck, Alemania 1734-1809, presentamos Sinfonía en si bemol mayor, movimientos allegro, largo, allegro, interpreta la Orquesta de Cámara del Norte con la dirección de Nicholas Ward.

De Franz Ignaz Beck se ha escuchado Sinfonía en si bemol mayor por la Orquesta de Cámara del Norte con la dirección de Nicholas Ward. De Johann Stamitz, Bohemia 1717-1757, presentamos Sinfonía en si bemol mayor, Mannheim número 2. Movimientos primero allegro, segundo andante, tercero presto. Interpreta la Orquesta de Cámara Ostrava Janáček con la dirección de Niedek Dejmek.

de Johann Stamitz era Sinfonía en Si bemol mayor, Mannheim número 2. Interpretó la Orquesta de Cámara Ostrava Janáček con dirección de Niedek Dejmek. De Johannes Brahms, a continuación, Variaciones sobre un tema de Haydn, Opus 56A. Interpreta la Orquesta Filarmonía de Cazovia con la dirección de Johannes Bidner.

0: Como ustedes muy bien saben, el 20 de junio de 1931 la Orquesta Sinfónica del Sodre ofrece su primer concierto. Por tanto, este 20 de junio celebramos el 95 cumpleaños de la orquesta. El formato por el que hemos optado en esta, como decía anteriormente, difícil agenda en la que se maneja la Orquesta Sinfónica del Sodre por su enorme diversidad de trabajo, ha sido ir equilibrando en diferentes bloques durante el año la temporada del abono sinfónico. En este caso, lo que se pensó fue como en un miniciclo, ¿de acuerdo?, que hemos llamado Junio Sinfónico, que tiene que ver con ofrecer visiones diferentes. De hecho, son 9 visiones, 9 compositores los que se interpretan, bajo la visión de 3 directores invitados diferentes. La línea conductora es que no hay línea conductora. Es decir, es que son 3 conciertos que per se no tiene una gran línea unificadora, pero sí que tienen como un cierto pilar de reposo importante. ¿Cuál es? El de seguir manteniendo una de las premisas más importantes de la Orquesta Sinfónica por cuestión estatutaria, y es la de ofrecer las obras del gran repertorio universal al público uruguayo en las mejores condiciones de calidad artística y excelencia artística. Encontramos Schubert con la quinta, encontramos Shostakovich con la quinta, encontramos La Patética de Tchaikovsky, que es una sinfonía que siempre es una gozada escuchar, encontramos un tercer programa que se llama Raíces, con música de Beatriz Lockhart, con música de Piazzolla, con música de Turina. Por lo tanto, más allá de que todo es música más o menos del segundo periodo del 19 y el 20, hay poca conexión, pero quizás esa falta de conexión es la conexión que encuentra ese pequeño bloque. ¿Qué te ofrecemos? Nombres importantes de la historia de la música que no son incoherentes entre sí, no están inconexos entre sí. Creo que este bloque ha estado bien pensado en el sentido de acercar la música o la experiencia a público que no está tan acostumbrado a venir.
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7: Les presentamos a continuación Artistas Latinoamericanos, un espacio para compartir la expresión musical de nuestro continente.

Seguidamente de Luis Humberto Salgado, Sinfonía número 7, por la Orquesta Sinfónica de Guayaquil, dirigida por David Arutinian. Detalle: Adagio sostenuto, allegro con anima; Adagio sostenuto, allegro ma non troppo y allegro maestoso.

Escuchábamos Sinfonía número 7 de Luis Humberto Salgado por la Orquesta Sinfónica de Guayaquil, dirigida por David Arutinian. De Radamés Ñatali, Brasil, 1906, Concierto a la Brasilera número 4 para guitarra y orquesta por Daniel Wolf en guitarra junto a la Orquesta de Cámara de la Universidad Luterana de Brasil, dirigida por Tiago Flores. Son sus movimientos: Allegro moderato, lento y ritmado.

Escuchábamos de Radamés Ñatali, Brasil, 1906, Concierto a la Brasilera, número 4 para guitarra y orquesta, por la Orquesta de Cámara de la Universidad Luterana de Brasil, dirigida por Tiago Flores, y el solista Daniel Wolf en guitarra. Escucharemos de Javier Jiménez Noble, 5 piezas por Sergio Elena en el piano. Detalle: espejos, marindigo, arpegios, grace notes y ripples.

Escuchábamos a Sergio Elena al piano interpretando, de Javier Jiménez Noble, cinco piezas. Seguidamente de Celso Garrido Lecca, Sonata Fantasía, dedicada a Carlos Prieto, por Carlos Prieto en violonchelo y Edison Quintana en el piano. Detalle: 1. Lento veloz, 2. Calmo sin rigor y 3. Muy rápido, como movimiento perpetuo.

Escuchábamos Sonata Fantasía dedicada a Carlos Prieto de Celso Garrido Lecca, por Carlos Prieto en el violonchelo y Edison Quintana al piano. De Roque Cordero escucharemos Segunda Sinfonía, por la Orquesta Sinfónica Venezuela, dirigida por Carlos Chávez.

Era Segunda Sinfonía de Roque Cordero, interpretada por la Orquesta Sinfónica Venezuela bajo la conducción de Carlos Chávez. Seguidamente, suite del ballet Carnaval de Humahuaca de Estela Bringer, interpreta la Orquesta Sinfónica del Teatro Colón, dirigida por la propia Estela Bringer.

Escuchábamos de Estela Bringer, suite del ballet Carnaval de Humahuaca. Interpretó la Orquesta Sinfónica del Teatro Colón, dirigida por Estela Bringer. Seguidamente de José Ardebol, música para pequeña orquesta. Interpreta la Orquesta Sinfónica de Venezuela, conducida por Carlos Chávez. Detalle, himno, rondó y variaciones.

0: Hemos escuchado Música para Pequeña Orquesta de José Ardebol por la Orquesta Sinfónica de Venezuela, dirigida por Carlos Chávez.
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0: En esta, como decía anteriormente, difícil agenda en la que se maneja la Orquesta Sinfónica del Sodre por su enorme diversidad de trabajo, ha sido ir equilibrando en diferentes bloques durante el año la temporada del abono sinfónico. En este caso, lo que se pensó fue como en un miniciclo, ¿de acuerdo?, que hemos llamado Junio Sinfónico, que tiene que ver con ofrecer visiones diferentes. De hecho, son 9 visiones, 9 compositores los que se interpretan, bajo la visión de 3 directores invitados diferentes. La línea conductora es que no hay línea conductora. Es decir, es que son 3 conciertos que per se no tienen una gran línea unificadora, pero sí que tienen como un cierto pilar de reposo importante. ¿Cuál es? El de seguir manteniendo una de las premisas más importantes de la Orquesta Sinfónica por cuestión estatutaria, y es la de ofrecer las obras del gran repertorio universal al público uruguayo en las mejores condiciones de calidad artística y excelencia artística. Encontramos Schubert con la quinta, encontramos Shostakovich con la quinta, encontramos La Patética de Tchaikovsky, que es una sinfonía que siempre es una gozada escuchar. Encontramos un programa, un tercer programa que se llama Raíces, con música de Beatriz Lockhart, con música de Piazzolla, con música de Turina. Por lo tanto, más allá de que todo es música más o menos del segundo periodo del 19 y el 20, hay poca conexión, pero quizás esa falta de conexión es la conexión que encuentra ese pequeño bloque. ¿Qué te ofrecemos? Nombres importantes de la historia de la música que no son incoherentes entre sí, no están inconexos entre sí. Creo que este bloque ha estado bien pensado en el sentido de acercar la música o la experiencia a público que no está tan acostumbrado a venir.
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El compositor de la semana ofrece un especial del período correspondiente al Renacimiento tardío. En esta semana haremos un recorrido por los compositores más destacados de dicho período. Ensemble Música Ficta interpreta de Johannes Ockeghem, Misa de Requiem, director Bo Holten.

Ensemble Música Ficta ha interpretado bajo la batuta de Bo Holten Misa de Requiem de Johannes Ockeghem. Camerata Oxford, dirigida por Jeremy Summerlin, interpreta del compositor belga-francés Johannes Ockeghem Ave María Gratia Plena, Alma Redemptoris Mater, Agnus Dei, Misa L'Homme Armé.

Del compositor franco-francés Johannes Ockeghem hemos escuchado Ave María, Gratia Plena, Alma Redemptoris, Mater, Agnus Dei, Misa, L'Homme Armé. Interpretó Camerata Oxford, dirigió Jeremy Summerlee. Del compositor Johannes Ockeghem, Bélgica 1410, Francia 1497, presentamos Intermerata Dei Mater. Interpreta Ensemble Musica Ficta bajo la batuta de Bo Holten.

0: de Johannes Ockeghem, se ha escuchado Intermerata Dei Mater por Ensemble Musica Victa bajo la batuta de Bo Holten.
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A continuación, de Piotr Ilich Tchaikovsky, selección de danzas características de la Suite Cascanueces, opus 71, por el Cuarteto de Guitarras de Chile. Detalle: 1. Marcha. 2. Danza de la Dagolosina. 3. Danza rusa Trepak. 8. Danza árabe. Y 9. Danza china.

0: Hemos escuchado de Piotr Ilich Tchaikovsky una selección de danzas características de la suite Cascanueces, opus 71, por el Cuarteto de Guitarras de Chile.
1: Seguidamente de Richard Strauss, Alemania 1864-1949, presentamos Sonata para violín y piano. Amanda Favier en violín, Cédric Tiberghien al piano. Primero allegro manontroppo, segundo allegro cantabile, tercero finale andante.

de Richard Strauss se ha escuchado Sonata para violín y piano. En violín ha estado Amanda Favier, al piano Cédric Tiberian. De Karl Maria von Weber, Alemania 1786-1826, presentamos pieza de concierto en fa menor para piano y orquesta opus 79. Al piano Alfred Brendel, con él la Orquesta Sinfónica de Londres, que dirige Claudio Abbado. Sus tiempos, larghetto affettuoso, allegro passionato, adagio, tempo di marcia, piumoso, presto giocoso.

0: De Carl Maria von Weber era pieza de concierto en fa menor para piano y orquesta, opus 79. Al piano, Alfred Brendel con la Orquesta Sinfónica de Londres, dirigida por Claudio Abbado.
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1: Ignacio García Vidal, director actual de la Orquesta Sinfónica del Sodre.
2: Como ustedes muy bien saben, el 20 de junio de 1931 la Orquesta Sinfónica del Sodre ofrece su primer concierto. Por tanto, este 20 de junio celebramos el 95 cumpleaños de la orquesta. El formato por el que hemos optado en esta, como decía anteriormente, difícil agenda en la que se maneja la Orquesta Sinfónica del Sodre por su enorme diversidad de trabajo, ha sido ir equilibrando en diferentes bloques durante el año la temporada del abono sinfónico. En este caso, lo que se pensó fue como en un miniciclo, ¿de acuerdo?, que hemos llamado Junio Sinfónico, que tiene que ver con ofrecer visiones diferentes. De hecho, son 9 visiones, 9 compositores los que se interpretan, bajo la visión de 3 directores invitados diferentes. La línea conductora es que no hay línea conductora. Es decir, es que son 3 conciertos que per se no tiene una gran línea unificadora, pero sí que tienen como un cierto pilar de reposo importante. ¿Cuál es? El de seguir manteniendo una de las premisas más importantes de la Orquesta Sinfónica por cuestión estatutaria, y es la de ofrecer las obras del gran repertorio universal al público uruguayo en las mejores condiciones de calidad artística y excelencia artística. Encontramos Schubert con la quinta, encontramos Shostakovich con la quinta, encontramos La Patética de Tchaikovsky, que es una sinfonía que siempre es una gozada escuchar, encontramos un tercer programa que se llama Raíces, con música de Beatriz Lockhart, con música de Piazzolla, con música de Turina. Por lo tanto, más allá de que todo es música más o menos del segundo periodo del 19 y el 20, hay poca conexión, pero quizás esa falta de conexión es la conexión que encuentra ese pequeño bloque. ¿Qué te ofrecemos? Nombres importantes de la historia de la música que no son incoherentes entre sí, no están inconexos entre sí. Creo que este bloque ha estado bien pensado en el sentido de acercar la música o la experiencia a público que no está tan acostumbrado a venir.
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A continuación, de Llorés Lamarque Pons, Uruguay, 1917-1982, Rítmica de Tango, por Claudio Cardinal al piano. Detalle: 1. Moderato, marcato. 2. Tango canción, cantabile. Y 3. Tango milonga, rítmico.

Escuchábamos Rítmica de Tango, de Llorés Lamarque Pons, Uruguay 1917-1982, por Claudio Cardinal al piano. De Gabriel Fauré escucharemos Canciones sobre poemas de Paul Verlaine. Interpreta el ensemble de Bruselas, dirigido por José Cerebrier, y la soprano es Carole Farley.

Hemos escuchado de Gabriel Fauré canciones sobre poemas de Paul Verlaine. Interpretó el ensemble de Bruselas, dirigido por José Cerebrier, y la soprano Carole Farley. De Johannes Brahms compartiremos Serenata número 1 en re mayor, opus 11, por la Orquesta Filarmónica de Berlín, dirigida por Claudio Abbado.

Hemos escuchado de Johannes Brahms, Serenata número 1 en re mayor, opus 11, en versión de la Orquesta Filarmónica de Berlín, dirigida por Claudio Abbado. Concierto a cuatro partes en la menor de Michel Blavet, por el conjunto Musica Antiqua Köln, dirigido por Reinhard Goebel.

Seguidamente de Michel Blavet, concierto a cuatro partes en la menor, interpretará el conjunto Música Antigua Köln, bajo la dirección de Reinhard Goebel. Seguidamente de Edvard Grieg, 1843-1907, concierto para piano y orquesta en la menor, opus 16, por la Filarmónica de Berlín, conducida por Herbert von Karajan. Solista en el piano, Christian Zimmermann. Son sus movimientos: Allegro molto moderato, Adagio attacca, Allegro moderato molto e marcato, Andante maestoso, Quasi presto y Andante maestoso.

Escuchábamos Concierto para piano y orquesta en la menor opus 16 de Edvard Grieg por el pianista Christian Zimmermann junto a la Filarmónica de Berlín, conducida por Herbert von Karajan. Seguidamente de Richard Wagner, 1813-1883, obertura de la ópera Tannhäuser. Interpretará la Orquesta Filarmónica del Sur de Alemania, conducida por Hans Swarovski.

Hemos escuchado la obertura de la ópera Tannhäuser de Richard Wagner por la Orquesta Sinfónica del Sur de Alemania, conducida por Hans Swarovski. A continuación, de Edvard Elgar, 1857-1934, Enigma, variaciones sobre un tema original, opus 36. Interpretará la Orquesta Filarmónica de Rotterdam, conducida por Simon Rattle. Detalle: Stesso tempo, allegro, allegretto, allegro di molto, moderato, andantino, presto, allegretto, adagio, intermezzo, allegro di molto, andante, moderato e allegro.

Escuchábamos Enigma, variaciones sobre un tema original, opus 36 de Edvard Elgar, por la Orquesta Filarmónica de Rotterdam, conducida por Simon Rattle. A continuación, de Robert Schumann, sinfonía en si bemol mayor, opus 38, número 1, Primavera, interpretará la orquesta del Concertgebouw de Ámsterdam, dirigida por Bernard Haitink.

Sinfonía en si bemol mayor, opus 38, número 1, Primavera, de Robert Schumann, en versión de la orquesta del Concertgebouw de Ámsterdam, dirigida por Bernard Haitink. A continuación, sonata novena de Giovanni Zamboni. Interpretan Toyohiko Sato en laúd soprano y Michel Nissen en laúd bajo.

Hemos escuchado de Giovanni Zamboni la sonata novena por Toyohiko Sato en laúd soprano y Michel Nissen en laúd bajo. Seguidamente de Wolfgang Amadeus Mozart, 1756-1791, Dies Irae del Requiem en re menor, KV 626, por la Filarmónica de Viena, conducida por Herbert von Karajan.

Hemos escuchado Dies Irae del Requiem en re menor, KV 626 de Wolfgang Amadeus Mozart, por la Filarmónica de Viena, dirigida por Herbert von Karajan. A continuación de Johann Sebastian Bach, Alemania 1685-1750, tres corales, de 18 corales de Leipzig, por Cristina García Vanegas en órgano. Detalles 1, número 14, trío, BWV 664, 2, número 15, Jesucristo nuestro Salvador, BWV 665, y número 16, Alio Modo, BWV 666.

Escuchábamos tres corales de 18 corales de Leipzig de Johann Sebastian Bach por Cristina García Vanegas en órgano. A continuación de Amilcare Ponchielli, 1834-1886, Danza de las Horas de la ópera La Gioconda. Interpretará la Orquesta Sinfónica de Budapest, conducida por András Korodi.

Hemos escuchado Danza de las Horas, de la ópera La Gioconda, de Amilcare Ponchielli. Interpretó la Orquesta Sinfónica de Budapest, conducida por András Korodi.

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0: Ignacio García Vidal, director actual de la Orquesta Sinfónica del Sodre.
1: Como ustedes muy bien saben, el 20 de junio de 1931 la Orquesta Sinfónica del Sodre ofrece su primer concierto. Por tanto, este 20 de junio celebramos el 95 cumpleaños de la orquesta. El formato por el que hemos optado en esta, como decía anteriormente, difícil agenda en la que se maneja la Orquesta Sinfónica del Sodre por su enorme diversidad de trabajo, ha sido ir equilibrando en diferentes bloques durante el año la temporada del abono sinfónico. En este caso, lo que se pensó fue como en un miniciclo, ¿de acuerdo?, que hemos llamado Junio Sinfónico, que tiene que ver con ofrecer visiones diferentes. De hecho, son 9 visiones, 9 compositores los que se interpretan, bajo la visión de 3 directores invitados diferentes. La línea conductora es que no hay línea conductora. Es decir, es que son 3 conciertos que per se no tienen una gran línea unificadora, pero sí que tienen como un cierto pilar de reposo importante. ¿Cuál es? El de seguir manteniendo una de las premisas más importantes de la Orquesta Sinfónica por cuestión estatutaria, y es la de ofrecer las obras del gran repertorio universal al público uruguayo en las mejores condiciones de calidad artística y excelencia artística. Encontramos Schubert con la quinta, encontramos Shostakovich con la quinta, encontramos la Patética de Tchaikovsky, que es una sinfonía que siempre es una gozada escuchar. Encontramos un tercer programa que se llama Raíces, con música de Beatriz Lockhart, con música de Piazzolla, con música de Turina. Por lo tanto, más allá de que todo es música más o menos del segundo periodo del 19 y el 20, hay poca conexión, pero quizás esa falta de conexión es la conexión que encuentra ese pequeño bloque. ¿Qué te ofrecemos? Nombres importantes de la historia de la música que no son incoherentes entre sí, no están inconexos entre sí. Creo que este bloque ha estado bien pensado en el sentido de acercar la música o la experiencia a público que no está tan acostumbrado a venir.
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6: El pianista Alexander Pali interpreta de Miri Balakirev Vals número 1, Vals con bravura en sol mayor, Vals número 2, melancólico en fa menor, Vals número 3, impromptu en re mayor.

El pianista Alexander Pali ha interpretado de Miri Balakirev Vals número 1, Vals con bravura en sol mayor, Vals número 2, melancólico en fa menor, y Vals número 3, impromptu en re mayor. Seguidamente, de Robert Schumann, Escenas infantiles, opus 15, al piano Claudio Arrau, detalles, primero de Países y hombres extraños, segundo Historia curiosa, tercero Jugando la mancha, cuarto, El niño que ruega, quinto, Felicidad plena, sexto, Acontecimiento importante, séptimo, Ensueño, octavo, Junto a la chimenea, noveno, El caballero de la escoba, décimo, Casi demasiado serio, undécimo, El niño temeroso, décimo segundo, El niño que duerme, décimo tercero, Habla el poeta.

Hemos escuchado Escenas infantiles, opus 15, por el pianista Claudio Arrau, de Robert Schumann, el compositor de la semana. Seguidamente de Claude Debussy, Francia 1862-1918, Suite en blanco y negro, tres piezas para dos pianos. Intérpretes Florent Beaufort y Pierre-Laurent Aimard al piano.

0: De Claude Debussy se ha escuchado Suite en blanco y negro, tres piezas para dos pianos. Interpretaron en pianos Florent Beaufort y Pierre-Laurent Aimard.
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0: Ignacio García Vidal, director actual de la Orquesta Sinfónica del Sodre.
1: Como ustedes muy bien saben, el 20 de junio de 1931 la Orquesta Sinfónica del Sodre ofrece su primer concierto. Por tanto, este 20 de junio celebramos el 95 cumpleaños de la orquesta. El formato por el que hemos optado en esta, como decía anteriormente, difícil agenda en la que se maneja la Orquesta Sinfónica del Sodre por su enorme diversidad de trabajo, ha sido ir equilibrando en diferentes bloques durante el año la temporada del abono sinfónico. En este caso, lo que se pensó fue como en un miniciclo, ¿de acuerdo?, que hemos llamado Junio Sinfónico, que tiene que ver con ofrecer visiones diferentes. De hecho, son 9 visiones, 9 compositores los que se interpretan, bajo la visión de 3 directores invitados diferentes. La línea conductora es que no hay línea conductora. Es decir, es que son 3 conciertos que per se no tiene una gran línea unificadora, pero sí que tienen como un cierto pilar de reposo importante. ¿Cuál es? El de seguir manteniendo una de las premisas más importantes de la Orquesta Sinfónica por cuestión estatutaria, y es la de ofrecer las obras del gran repertorio universal al público uruguayo en las mejores condiciones de calidad artística y excelencia artística. Encontramos Schubert con la quinta, encontramos Shostakovich con la quinta, encontramos La Patética de Tchaikovsky, que es una sinfonía que siempre es una gozada escuchar. Encontramos un tercer programa que se llama Raíces, con música de Beatriz Lockhart, con música de Piazzolla, con música de Turina. Por lo tanto, más allá de que todo es música más o menos del segundo periodo del 19 y el 20, hay poca conexión, pero quizás esa falta de conexión es la conexión que encuentra ese pequeño bloque. ¿Qué te ofrecemos? Nombres importantes de la historia de la música que no son incoherentes entre sí, no están inconexos entre sí. Creo que este bloque ha estado bien pensado en el sentido de acercar la música o la experiencia a público que no está tan acostumbrado a venir.
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de Franz von Suppé, obertura de las operetas Amanecer tarde y noche en Viena y La bella Galatea. Llegan en versión de la Orquesta Sinfónica de la Radio de Bratislava. Dirige Martín Sihardt.

De Franz von Suppé eran oberturas de las operetas Amanecer tarde y noche en Viena y La bella Galatea. Interpretó la Orquesta Sinfónica de la Radio de Bratislava bajo la batuta de Martin Sieghart. De Edison Desinov, escuchemos ahora Suite para violonchelo y piano, en violonchelo Alexander Zagorinsky, al piano Alexei Shmitov. Sus partes: primero preludio allegro, segundo minueto, allegro moderato, tercero andante, cuarto fuga, allegro giusto.

De Edison Denisov hemos escuchado suite para violonchelo y piano. En violonchelo nos ha acompañado Alexander Zakorinsky, en piano Alexei Shmitov. De Albert Franz Doppler, Fantasía Pastoral Húngara, en flauta Jean-Pierre Rampal, con la orquesta Tokyo Concert, bajo la batuta de Shigenobu Yamaoka.

De Albert Franz Doppler se ha escuchado Fantasía Pastoral Húngara, en flauta Jean-Pierre Rampal con la orquesta Tokyo Concert y la dirección de Yigenobu Yamaoka. De Giuseppe Verdi a continuación, el La mi fu rapita, aria de la ópera Rigoletto, por el tenor Francisco Araiza y Ambrosian Opera Chorus con la dirección de John McCarthy, orquesta de cámara inglesa y dirección de Alberto Zeta.

De Giuseppe Verdi hemos escuchado el La mi fu rapita, aria de la ópera Rigoletto, por el tenor Francisco Araiza, Ambrosian Opera Chorus, con dirección de John McCarthy y orquesta de cámara inglesa, dirigida por Alberto Sedda. El pianista Dubravka Tomšić seguidamente interpreta sonatas para piano de Domenico Scarlatti. Detalles, primero, en re menor L366, segundo, sol mayor L349, tercero, fa menor L383.

Les hemos ofrecido sonatas para piano de Domenico Scarlatti por el pianista Dubravka Tomšić. De Jean Francis, a continuación, divertimento para fagot y quinteto de cuerdas, Amaury Valled en fagot con ensemble Karl Stamitz. Detalles: primero vivace, segundo lento, tercero vivo assai, cuarto allegro.

de Jean Francé era divertimento para fagot y quinteto de cuerdas en fagot a estado a Amaury Vallès con ensemble Karl Stamitz. De Franz Josef Haydn seguidamente sonata en re mayor, pianista Joel Rosenwasser. Movimientos primero andante, segundo minué y trío.

de Franz Joseph Haydn era Sonata en re mayor. Interpretó el pianista Joel Rosenwasser. Seguidamente, cuatro corales de Johann Sebastian Bach. Interpreta en violonchelo Yo-Yo Ma junto a la Orquesta Barroca de Ámsterdam. Clave y dirección Ton Koopman. Detalles: primero, Revívenos con tu bondad, coral de la cantata BWV 22. Segundo, Yo te llamo a ti, Señor Jesucristo, de preludios corales para órgano BWV 639. Tercero, Baja pues, Jesús del cielo, de seis preludios corales BWV 650. Y cuarto, Deja que mi corazón sea la moneda, coral de la cantata BWV 163.

Hemos escuchado cuatro corales de Johann Sebastian Bach por Yo-Yo Ma en violonchelo y la Orquesta Barroca de Ámsterdam con clave y dirección de Ton Koopman. La Sonata Opus 85 para flauta y guitarra de Mauro Giuliani, Italia 1781-1829, interpreta Andrea Griminelli en flauta y Filomena Moretti en guitarra.

de Mauro Giuliani se ha escuchado Sonata Opus 85 para flauta y guitarra. En flauta nos ha acompañado Andrea Griminelli, en guitarra Filomena Moretti. De Carl Philipp Emanuel Bach, Alemania 1714-1788, les ofrecemos a continuación Sinfonía en Do Mayor. Movimientos: primero Allegro Assai, segundo Adagio, tercero Allegretto. Intérpretes: Hans-Peter Westermann en oboe, Andreas Steyer en clave, Orquesta Barroca de Friburgo, director Thomas Hengelbrock.

De Carl Philipp Emanuel Bach hemos escuchado Sinfonía en Do Mayor. Interpretaron Hans-Peter Westermann en oboe, Andreas Steyer en clave, Orquesta Barroca de Friburgo, con la dirección de Thomas Hengelbrock. De Joaquín Rodrigo seguidamente seis partes del concierto Madrigal. Intérpretes Ricardo Gallen y Joaquín Clerc en guitarras. Junto a ellos la Orquesta Sinfónica de Asturias, dirección Máximo Valdés. Detalles, primero, fanfare, allegro marziale, segundo madrigal, andante nostálgico, tercero, entrada, allegro vivace, cuarto, pastorcito, tú que vienes, pastorcito, tú que vas, allegro vivace, quinto, girardiglia, presto, sexto, pastoral, allegretto,

De Joaquín Rodrigo hemos escuchado seis partes del concierto Madrigal por los guitarristas Ricardo Gallen y Joaquín Clerc, Orquesta Sinfónica de Asturias y dirección de Máximo Valdés. De Peter Heilendaal, Países Bajos, 1721-1799, se escucha a continuación Concierto Grosso Opus 3, número 1. Interpreta la Orquesta Filarmónica de la Residencia de La Haya, con dirección de Nicolaus Harnoncourt.

De Peter Heilendaal se ha escuchado Concierto Grosso Opus 3 número 1 por la Orquesta Filarmónica de la Residencia de La Haya bajo la batuta de Nikolaus Harnoncourt. De Johann Pachelbel, Alemania 1653-1706, llega Partita en sol mayor por el conjunto de música antigua de Colonia. Dirige Reinhard Goebel. Sus partes sonatina, alemanda, gavota, corranda, aria, zarabanda, giga, final, adagio.

De Johann Pachelbel se ha escuchado Partita en sol mayor por el conjunto de música antigua de Colonia bajo la batuta de Reinhard Goebel. De Guillaume Dufay, seguidamente tres canciones por Ensemble Unicorn bajo la dirección de Michael Posch. Detalles, primero, Pardoi, je puis bien comprendre, segundo, Qual fronte signorile, la dolce vista, tercero, Puisque vous êtes campeur.

0: Eran tres canciones de Guillaume Dufay por Ensemble Unicorn con la dirección de Michael Posch.
1: Así concluye Los Pasos Perdidos. 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
1: La verbena de la paloma es una popular zarzuela de género chico en un acto con libreto de Ricardo de la Vega y música de Tomás Bretón. Se estrenó el 17 de febrero de 1894 en el Teatro Apolo de Madrid. Como era corriente en las zarzuelas, lleva un subtítulo: El boticario y las chulapas y celos mal reprimidos. La acción transcurre en el Madrid cercano a la calle de Toledo en el atardecer y noche del 14 de agosto. Susana y Casta, dos jóvenes trabajadoras de un comercio de la zona, aceptan los galanteos de un maduro boticario, Don Hilarión. Julián, que está enamorado de la Susana, se enoja mucho y no ve con buenos ojos ni al viejo boticario ni a sus intenciones. Llega el día de la verbena de la paloma y las dos jóvenes, con su mantón de manila y un vestido de seda chiné, deciden acompañar a su anciano admirador a la verbena. Julián estará allí, acompañado de su tía Rita, que no está muy conforme con esta relación y trata de intentar disuadirlo de dejar la ira y de que abandone a esa chica. Evoquemos sus célebres seguidillas: Por ser la Virgen de la Paloma, de la Verbena de la Paloma, por coro, cantores de Madrid y gran orquesta sinfónica bajo la batuta de Ataulfo Argenta.

Seguidillas por ser la Virgen de la Paloma, de la Zarzuela, la Verbena de la Paloma, por Coro Cantores de Madrid y Gran Orquesta Sinfónica dirigida por Ataulfo Argenta. La zarzuela del género chico La Gran Vía se estrenó el 2 de julio de 1886 en el Teatro Felipe, que era una especie de anexo veraniego del Teatro de Variedades, con libreto de Felipe Pérez y González y música de Federico Chueca, 1846-1908, junto con Joaquín Valverde. No tiene un argumento específico, pero retrata a los personajes de la época, cuenta con muchos números alegres y muy populares hasta el presente. La misma hace referencia a la construcción de la principal avenida de Madrid.